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1: ¿Quieres saber qué hora es en la comuna de Paine?
2: 21 horas, 3 minutos.
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8: ¿Quieres saber qué hora es en la comuna de Paine?
9: 21 horas
8: 33 minutos.
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Ya, bueno, vamos a continuar y vamos a mandar un saludito por ahí, porque hay una amiga que está, hoy día está de cumpleaños, ¿eh? Hoy día está de cumpleaños, está cumpliendo 20 siempre. Esa es la señora Gina por ahí, que la están celebrando, ¿sí? Están celebrando los chiquillos ahí, pues. La verdad es que no voy a poder ir, gracias por la invitación, pero no voy a poder ir porque estoy trabajando, Marcelo. Te pasaste porque, bueno, te agradezco igual que me hayas invitado, ¿eh? La verdad, las cosas. Así que, pero igual un saludo grande, que lo pase muy bien a usted, señora Gina, ahí, que está con todos los muchachos ahí, con todos sus hijos, disfrutando y obviamente pasándolo bien. Ah, me imagino que se rajaron ellos, no creo que hayan esperado que el pago del INEP para hacer el cumpleaños. ¿Eh? Así que saludos grandes entonces para usted, señora Gina. Esta cancioncita que viene a continuación es para usted. Así que eso, pues sigan en compañía de la radio. Por supuesto, estamos por acá. Y le mandamos cariño a todos ahí, pues a los que están ahí celebrando entonces. Aquí también me están hablando al tiro. Oye, si salía al aire y aparecieron al tiro los mensajes. Ya no importa. Vamos con la música. Para usted, señora Gina, con harto cariño. Y también me sumo ahí el saludo grandote y un feliz cumpleaños. Y este tema va para que usted lo disfrute, ¿eh?

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5: ¿Quieres saber qué hora es en la comuna de Paine?
6: 22 horas, 1 minuto.
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1: ¿Quieres saber qué hora es en la comuna de Paine?
2: 22 horas, 34 minutos.
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3: ¿Quieres saber qué hora es en la comuna de Paine?
4: 23 horas, 1 minuto.
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5: ¿Quieres saber qué hora es en la comuna de Paine?
6: 23 horas, 31 minutos.
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1: Un asadito.
2: ¿Quieres saber qué hora es en la comuna de Paine?
3: Es medianoche. 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
1: ¿Quieres saber qué hora es en la comuna de Paine?
2: Cero hora, 59 minutos.

0: quien no lo merecía.
1: Las manos en el aire, aplauso para
0: muchísimas gracias.
1: Gracias.

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1: ¿Quieres saber qué hora es en la comuna de Paine?
2: Es la 1 de la mañana, 30 minutos.

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0: ¿Quieres saber qué hora es en la comuna de Paine?
1: Son las 2 de la mañana, 2 minutos.
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0: ¿Quieres saber qué hora es en la comuna Paine?
1: Son las 2 de la mañana, 32 minutos.
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0: ¿Quieres saber qué hora es en la comuna de Paine?
1: Son las 3 de la mañana, 3 minutos.
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3: Son las 3 de la mañana, 30 minutos.
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0: habitación, por favor.
1: ¿Simple o con jacuzzi?
0: Con jacuzzi, mi amor.
1: La 13, por favor, adelante.
0: Gracias.

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2: Son las 4 de la mañana, 2 minutos.
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1: Son las 4 de la mañana, 35 minutos.
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2: Son las 5 de la mañana, 3 minutos.

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2: Son las 5 de la mañana, 32 minutos.
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2: Son las 6 de la mañana, 12 minutos.

0: atención, señora, la señora que está en el palco con el bebé, por favor, si lo puede correr, porque los chicos lo pueden hacer más. La señora que está en el palco, corriendo al bebé, por favor.
1: Son las 6 de la mañana, 21 minutos.

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1: Son las 6 de la mañana, 29 minutos.

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1: Son las 6 de la mañana, 33 minutos.
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Son las 6 de la mañana, 36 minutos.

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1: Son las 6 de la mañana, 44 minutos.

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2: Son las 6 de la mañana, 59 minutos. Son las 6 de la mañana, 59 minutos.

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1: Son las 7 de la mañana, 30 minutos. Son las 7 de la mañana, 30 minutos.
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0: Son las 7 de la mañana, 34 minutos.
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0: Son las 7 de la mañana, 45 minutos.
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3: Son las 8 de la mañana, 5 minutos.

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5: Son las 8 de la mañana, 32 minutos.

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6: Son las 9 de la mañana, 10 minutos.

Muy buenos días. ¿Cómo están todos los vecinos después de esta tarde de ayer que fue muy, muy compleja cuando nos enteramos lo que había pasado también en otras comunas de la región metropolitana, este aluvión también en Las Condes? Y también se produjo acá en Paine una situación bien compleja, que en algunos sectores cayó una lluvia increíble, eso de las 3:30 de la tarde, solo en algunos sectores, porque la verdad es que yo no lo viví. Yo estaba en mi casa y cuando me vine hacia la radio, a la mitad del camino se notaba desde donde había caído esta nube gigantesca que dejó mucha agua también en algunos sectores de Paine, y se notaba perfectamente el pavimento desde donde había caído el agua, esta nubada grande que muchos vecinos también ahí por redes sociales decían, mire cómo está lloviendo. Pero no fue en todo Paine, y eso también es lo que nos había contado ayer nuestro amigo Jaime Faúndez de la Estación Meteorológica Loma de Paine, que esta inestabilidad que tenemos iba a ser así, que en algunos sectores podía llover más, en otros menos. Así que bien complejo el tema climático que estamos viviendo durante estos meses de plena primavera. Estamos en octubre, hoy 9 de octubre, así que es bien difícil todo esto. Bueno, vamos a ir con toda la información que tenemos para ustedes. Bueno, gracias a Dios acá en Paine no ha pasado nada complejo con la lluvia del día de ayer. Si bien llovió en la noche, hay bastante humedad. Les vamos a contar que tenemos una temperatura de 10 grados, pero la humedad está bastante alta en nuestra comuna por toda la humedad que tenemos. Les vamos a contar que, bueno, para hoy un 17 grados la máxima, con la humedad que se mantiene entre el 60-70% el día de hoy, y que podría caer una que otra gota, solamente una que otra gota durante la tarde, a eso de las 6, 7 de la tarde, pues serían solamente, si es que cae algo, alguna gotita. Y ya para la próxima semana, que sería el lunes 12 de octubre, que es festivo, hay probabilidad de tormenta eléctrica dispersas, no hay mucha probabilidad de mucha lluvia, pero sí con este tema de las tormentas eléctricas. Y el día martes una lluvia débil. Ya desde el miércoles 14 vamos a tener días ya mayormente soleados, así que para que se vayan preparando también. Y bueno, este lunes que es festivo, también vamos a tener lluvia y la probabilidad de estas tormentas eléctricas. Vamos con toda la información del día de hoy, y esto que es muy esperado también para todos los vecinos y vecinas. Vamos de inmediato con toda la información que tenemos para ustedes en esta jornada. La feria laboral, que es una de las actividades tan esperadas, sobre todo ahora en nuestra comuna, les vamos a contar de inmediato cuándo va a ser la feria laboral. Vamos de inmediato con toda la información del día de hoy. Bueno, atención, la próxima feria laboral o Mil Paine, 22 de octubre. Por motivos asociados también a las condiciones climáticas, es increíble cómo años atrás todas estas actividades se hacían, se realizaban cualquier día, no había ningún cambio, pero con estas condiciones climáticas tan increíbles que hemos vivido durante estos días, también la Feria Laboral de Paine, organizada por LOMIL con la colaboración de empresas del sector, se realizará el próximo jueves 22 de octubre del 2026. Sabemos que en algunas publicaciones, incluida nuestra revista El Painino, aparece otra fecha, pero les pedimos considerar esta actualización. Esto va a ser el día 22 de octubre en el Estadio Municipal de Paine, desde las 10 de la mañana y hasta las 14 horas. Si quieres participar, escanea el código QR de la gráfica e inscríbete. Te esperamos para ser parte de esta nueva jornada de oportunidades laborales.
vamos a revisar bien el afiche, que como le habíamos dicho, incluso en la revista El Painino aparece otra fecha, pero por los temas de clima, digamos, se tuvo que correr esta fecha hasta el 22 de octubre. La Feria de Empleo 2026 ven y encuentra con igualdad de oportunidades esta opción de trabajo que andas buscando. Hay 25 empresas participantes. La nueva fecha, el 22 de octubre, Estadio Tricolor Municipal, desde las 10 de la mañana y hasta las 14 horas. Inscríbete escaneando el QR para que ustedes tengan ahí mayor posibilidad y puedan resolver. Para toda la gente que anda buscando empleo, también siempre les recordamos, si no tienen su currículum al día, si quieren hacer alguna consulta, si ven que su currículum quizás no está con toda la información que debería estar y tienen alguna duda, vayan a la oficina de la OMIL, que está en Avenida 18 de Septiembre 1421, antes de que sea esta feria laboral. Si no tienen impreso, si no tienen su currículum, también allá se lo pueden ayudar a confeccionar, se lo van a imprimir, pero vayan antes de esta fecha para que estén listos con todo esto. Y también para las personas que van por primera vez a hacer una entrevista laboral, también pidan la ayuda ahí a la oficina de la OMIL. Es importante que ustedes vayan, aprovechen en la próxima semana, aprovechen antes del día 22 para que tengan todo listo, se inscriben y también tengan sus currículum, porque hay 25 empresas participantes y ojalá que todos puedan encontrar ahí el trabajo que están buscando. Vamos con más información del día de hoy. Bueno, así se vivió la Feria Ambiental de Aculeo. Así vivimos la novena Feria Ambiental de Aculeo, una jornada de encuentro, naturaleza, conciencia ambiental. Vivimos en la Reserva Natural Altos de Cantillana, donde familias y vecinos pudieron disfrutar de este hermoso entorno y conocer distintas iniciativas vinculadas al cuidado de nuestro medio ambiente. Durante esta jornada, nuestra oficina de turismo compartió valiosa información con los asistentes acerca de las alternativas turísticas disponibles en toda nuestra comuna y, por su parte, la Oficina de Gestión Ambiental entregó alrededor de 470 mini dípticos con semilla de estación y más de 50 plantines. Vamos a revisar algunas de las imágenes de lo que fue esto, que también es importante y que pues justamente ese día hubo un día precioso también, había habido una lluvia el día anterior, el día viernes, y el día sábado que se realizó esta actividad había un sol impresionante. Así que también harta actividad la semana pasada, cosa que lamentablemente esta semana han sido esquivo el sol durante estos días. Vamos con otra información importante, recordarle a todos los vecinos, los Monibus funcionan de lunes a viernes. Les recordamos que el servicio de transporte municipal gratuito continúa funcionando sus recorridos habituales, T1A, el B, el T2, el T3, T4, T5A y el T5B. Para conocer los recorridos, horarios y toda la información disponible de este servicio, visita la página web www.paine.com/buses. Además, puedes hacer el seguimiento en línea de los buses eléctricos que cuentan con GPS a través de la página web www.monibus.cl y revisar dónde viene tu monibus. Recuerden que el lunes es festivo, por lo tanto, igual los monibús van a trabajar. Así que si alguien quiere salir a dar una vuelta en el monibús el día lunes, el 12, pueden aprovechar también. Cuando alguno de los buses eléctricos se encuentra en mantención, se dispone de buses de reemplazo para mantener el servicio. Siempre va a pasar el bus. Si algún bus eléctrico, como dice la nota, se encuentra en mantención, se dispone de otro bus de reemplazo para mantener el servicio. Pero estos vehículos no son eléctricos, por lo que te recomendamos estar atento al bus que se aproxima a tu paradero. Porque cuando se reemplaza un bus eléctrico por un bus convencional, no aparece ahí donde viene el bus. Así que estar atento donde viene el bus que se aproxima a tu paradero.
Más información para planificar tu viaje y seguir conectado con nuestra comuna. Así que recuerden el recorrido T1A desde Rangue a Paine y de vuelta. El recorrido T1B desde Rangue a Hospital hasta la estación de Hospital y de vuelta. El recorrido T2 Águila Sur a Paine y de vuelta. Recorrido T3 desde Culitrina a Paine, de ida y vuelta. El T4, que es el verde, desde el tránsito a Paine, ida y vuelta. Y también este hasta las colonias y se da la vuelta en Hospital. El recorrido T5 desde Nos a Paine, ida y vuelta. Lunes a viernes, entre las 6:30 de la mañana y las 23 horas, totalmente gratuito, nuestro servicio de Monibus. Vamos con más información y esto que nos tiene muy contentos también, todo este cambio en el hospital. El hospital se transforma para la comunidad. Hay avances que se ven, pero sobre todo se viven. La renovación de la plaza de hospital y el eje Diego Portales marca un importante cambio para esta localidad, con nuevos espacios para encontrarse, transitar y disfrutar en comunidad. Más de 995 metros intervenidos, es como un kilómetro prácticamente, nuevas veredas, paseo peatonal, iluminación, áreas verdes, juegos recreativos, deportivos e inclusivos y una ruta accesible. Además de la nueva sede de la Villa La Salud, transforman este sector en un espacio más seguro, accesible y pensado para todas las familias. Una obra que responde a las necesidades de la comunidad y que demuestra que el desarrollo de Paine también se construye desde cada una de las localidades. Bueno, todas las imágenes de ese día de la inauguración están en la página web www.paine.cl. Ahí vemos algunas imágenes de nuestro alcalde también, junto al gobernador Claudio Rego, inaugurando todas las obras que se hicieron en el hospital, que fueron grandes obras, un gran cambio en el hospital, todo el eje de Avenida Portales, la plaza y también la sede de la Villa La Salud. Vamos con los números de emergencia, que esto siempre, vecinos y vecinas, debemos tenerlo a mano, guardar estos números en nuestro teléfono, en nuestros contactos. Recuerda que todas las emergencias se canalizan a través de este número. Ten a mano el 1517. Ante la lluvia o las condiciones meteorológicas de estos días, recuerda que si se presenta alguna situación de emergencia en la comuna, puedes comunicarte con Paine Más Seguro al 1517. Este es el canal oficial para informar emergencias, solicitar apoyo municipal, permitiendo que cada situación sea registrada y atendida de acuerdo con su nivel de urgencia y las prioridades que se vayan presentando. También cuando tenemos una emergencia nosotros, como algún tema con la lluvia, alguna emergencia que se pueda dar, cuando vamos por la calle y vemos un accidente, también nosotros podemos llamar de inmediato al 1517. Vamos a contarle que también el 1517 tiene una central de Paine Más Seguro, en donde también podemos enviar la ubicación, algún video, alguna foto de lo que está sucediendo al más 569-9078-7758. Y lo más importante es la ubicación de lo que estamos vivenciando, digamos. También la ambulancia es el mismo número 1517 en la opción 2. CGE 800-800-767, y aquí siempre recordar también, si tenemos una emergencia con CGE, tenemos que tener a mano nuestro número de cliente. Y el número de bomberos, el 132. Ahí están todos los números de emergencia que siempre debemos tenerlo a mano, porque jamás sabemos cuándo los vamos a necesitar. Ojalá que nunca, pero si los necesitamos, tenerlos ahí a mano. Vamos con más información de esta jornada. Seguimos construyendo un Baquedano más seguro y accesible. Vamos a revisar de inmediato esta información. En el marco de la continuidad del proyecto Mejoramiento Costado Poniente, Avenida Baquedano, que es el sector donde está el canal, entre el canal y la estación, y la vía férrea, en la etapa 2 realizamos una nueva instancia de participación ciudadana junto a los integrantes de la comunidad educativa del Liceo Alemania, que están justo al frente.
Durante el encuentro, estudiantes y docentes pudieron conocer los alcances del proyecto, además de compartir sus experiencias cotidianas de desplazamiento por este sector y plantear sus inquietudes en materia de seguridad vial, movilidad y accesibilidad universal. Estas instancias permiten incorporar la mirada de quienes viven y transitan diariamente por nuestro territorio, aportando que las futuras intervenciones respondan de mejor manera a las necesidades de toda la comunidad. Revisa alguna de las imágenes de esta jornada en la página web www.paine.cl. Ahí vemos también todas estas reuniones que se han hecho junto con la comunidad y sobre todo con la comunidad educativa de este liceo que está frente a lo que sigue también con este paseo peatonal ahí en Baquedano. Vamos con más información. Y aquí, atención a todos los dirigentes de Junta de Vecinos tienen que hacer algo para recibir los dulces y todo lo que se viene para Navidad. Ya está abierto el proceso de inscripción para la entrega de libros y las colaciones de Navidad 2026 para los pequeños de nuestra comuna. Si eres dirigente de una junta de vecinos vigente, revisa los requisitos y presenta la documentación solicitada dentro del plazo. El último día de plazo es el día 21 de octubre. Más información en la página web www.paine.cl o en la oficina de organizaciones comunitarias o directamente con tu territorial. Celebremos Navidad, la inscripción de libros y colaciones de este año 2026 para la Navidad. Si eres dirigente de una junta de vecinos que esté vigente, debes presentar dos documentos en la oficina de partes de la municipalidad. Primero, la carta de solicitud. Ingresa esta carta mencionando la cantidad de colaciones y libros para los niños. Y el listado, complétalo con los datos de cada uno de los niños de su junta de vecinos disponible en la página web www.paine.cl o también en la oficina de organizaciones comunitarias en Dideco Paine de Avenida 18 de Septiembre 103, el Dideco que está al ladito de la biblioteca. Ahí tienen que solicitar también, está disponible el listado para que ustedes completen los datos de todos los niños de su junta de vecinos y así hacer la carta de solicitud mencionando la cantidad de colaciones y los libros para los niños de este año 2026. Esto está el 21 de octubre, así que queda poco plazo y también para que vayan viendo este tema y que ningún niño ahí se quede sin esto. Vamos con más informaciones también de lo que se ha hecho en la Laguna de Aculeo. Bueno, la DGA realizó monitoreo en la Laguna de Aculeo. Y esto es muy bueno también para ir viendo la calidad del agua que está ahí. Durante la semana pasada, la Dirección General de Aguas, la DGA, realizó una campaña de seguimiento en la Laguna de Aculeo y el Estero Pintué en el marco de su red de monitoreo de lagos. El trabajo contempló la toma de muestras de agua en tres puntos de la laguna, tanto en la superficie como en el estrato del fondo. A partir de estas muestras se analizan distintos parámetros para conocer las condiciones del cuerpo de agua, su comportamiento, incluyendo aspectos relacionados con las algas y la fotosintética. Este seguimiento permite observar los cambios que ha experimentado la laguna y comparar sus condiciones en distintas épocas del año. La próxima campaña está prevista para la temporada de verano. Desde la Municipalidad de Paine, nuestro equipo de medio ambiente acompañó el trabajo en terreno con el objetivo de conocer este proceso y continuar fortaleciendo el cuidado de nuestros espacios naturales. Ahí vemos también las imágenes de lo que fue esto, el muestreo que se hace, muestreo en superficie, un muestreo del agua más abajo para ver cómo está también cómo está la vida en este sector. Vamos con otras informaciones. Bueno, la tarjeta Soy Painino. Si ya tienes tu tarjeta Soy Painino, si ya descargaste la aplicación, te registraste, completaste tus datos, vas por muy buen camino.
Pero ojo, el proceso todavía no significa que tengas solicitada tu tarjeta de Paimino. Para obtenerla ya estar listos con la tarjeta, desde la misma aplicación debes completar tres pasos que aparecen en la gráfica. Primero, cargar la aplicación, crear tu cuenta, solicitar la tarjeta desde el código QR que encontrarás en la parte inferior de la aplicación. También puedes solicitarla de manera fácil en la página web soypaimino.cl, donde además podrás conocer los beneficios disponibles de los medios de emprendimiento adheridos y toda la información de este beneficio. La tarjeta soypaimino es virtual, por lo que podrás acceder a ella una vez que completes correctamente la solicitud y esta sea aprobada. Recibirás la confirmación de tu tarjeta a través del correo que ingreses como contacto. Como sugerencia para hacer el trámite, debes fijarte en que los datos estén correctos y que la dirección que tú vas a poner en los datos coincida con la que aparece también en tu registro social de hogares, que sea la misma dirección. Adjunta tu cédula y tu registro social de hogares para facilitar el proceso. Si todavía no la tienes, anímate a solicitarla y comienza a disfrutar de sus beneficios. Y se vienen hartos beneficios también con toda fiesta de verano, y ya se vienen en un tiempito más. Vamos con más información sobre la Oficina de la Mujer. Vamos a ir de inmediato con esta gran información que es mucha ayuda para muchas mujeres, nuevas herramientas para abrir más oportunidades. La Oficina de la Mujer continúa generando espacios de formación para que las mujeres de Paine puedan adquirir nuevos conocimientos, fortalecer sus capacidades y avanzar hacia una mayor autonomía. En esta oportunidad, usuarios participaron de dos nuevas capacitaciones. Una que fue Logística y Bodega, realizada en colaboración con FUA y con Certificación Sense, y también el curso de conducción para licencia clase B, desarrollada junto a la Escuela de Conductores COSUR. Seguimos impulsando instancias de capacitación que permitan a más mujeres de nuestra comuna a aprender, crecer y ampliar sus oportunidades. Ahí vemos también, y yo creo que esto es muy, muy beneficioso para las mujeres, muchas de ellas también con la capacitación de bodega y también la licencia de conducir clase. Vamos a hacer una pequeña pausa y ya regresamos. Por aquí está nuestra amiga Lucía Verdejo. Dicen, bueno, día más lita, que tenga buen día. Saludo a la Erna, mi padre, y que le quedan ricos los plotitos. Y un saludito grande para Erna también. Y bueno, hoy parece que hay porotitos, así que bueno, está ideal el día para las legumbres. Así que lo pasen bien también y que le queden muy, muy ricos esos exquisitos porotitos para el día de hoy. También María Pérez, muy buenos días para todos, saludos, muy buenos días en el día, ojalá que tengamos un fin de semana un poquito más tranquilo, también en cuanto a la lluvia, si no vamos a tener lluvia durante estos días, igual es la posibilidad de que caiga alguna gota, pero...

0: hay probabilidad de algunas gotas o de alguna lluvia y con este tema de tormentas eléctricas. Así que parece que nos vamos a tener que acostumbrar a todo este tipo de cosas en el futuro. Bueno, vamos a hacer una pequeña pausa y ya regresamos porque tenemos hartas informaciones también durante esta jornada. 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
0: Ya estamos de regreso, revisando toda la información también de la comuna de Paine y teníamos puesto nuestra laguna Culebro en un día muy soleado. Les vamos a contar que subió un poquito la temperatura, tenemos 12 grados ahora. La máxima para el día de hoy, 9 de octubre, 19 grados la máxima de hoy. Así que, bueno, como les dije, la probabilidad también de algunas precipitaciones durante la tarde de hoy. Que no están contempladas estas precipitaciones de hoy. Y para mañana ya no tenemos nada de lluvia. Mañana 10 de octubre con 19 grados la máxima. El día domingo 11 de octubre 21 grados la máxima. El lunes tenemos la posibilidad de otra lluvia. No tan como la de los días anteriores, pero también con una posibilidad ahí de tormenta eléctrica, que ojalá vayan desapareciendo también de nuestro lugar. Y desde ya el miércoles de la próxima semana, el miércoles 14, ya se vienen días un poquito más soleados y más acorde a esta primavera 2026. Vamos a seguir revisando algunas informaciones de esta jornada. Vamos con esta imagen muy linda también que tenemos desde Pinto. Bueno, hay lugares donde la historia todavía se siente. En el corazón de Pintué, en el

Ayer, Culeo, existe un lugar donde la fe, la memoria y las tradiciones siguen encontrándose. La parroquia San José de Puntué, porque hay edificios que forman parte del paisaje y hay otros que forman parte de la vida de una comunidad. Durante años, este templo ha acompañado celebraciones, encuentros familiares, tradiciones y momentos importantes para quienes visitan el Rincón de Pane. Sus muros no solo hablan de arquitectura y espiritualidad, guardan historias, recuerdos y parte de la identidad de Pintué. Visitar la parroquia es también descubrir otro rostro de nuestra comuna, ese paine rural donde el patrimonio permanece vivo, donde las tradiciones continúan transmitiéndose y donde cada localidad conserva una historia que merece ser conocida y protegida. Quizás ahí está su mayor belleza, comprender que conocer un territorio no significa solamente admirar sus paisajes, sino también encontrarse con las personas, las costumbres, los lugares que han dado vida a través del tiempo. Bueno, la parroquia de Pintué es que está Miguel de Lier sin número Pintué en Paine. El teléfono es 22-825-0380. El correo parroquiadepintue@gmail.com. Se recomienda consultar previamente horarios y disponibilidad de acceso. ¿Conocías la parroquia San José de Pintué? Si tienes algún recuerdo, alguna historia o fotografía relacionada con este lugar, cuéntanos en los comentarios. Debemos seguir construyendo juntos la memoria de nuestros pueblos. Ahí vemos, bueno, tantos matrimonios, primeras comuniones y muchas cosas más han pasado en esta parroquia de Pintué, que bueno, ahí la vemos de noche también bien iluminada, que es preciosa y que tiene una historia increíble también acá en nuestra comuna. Así que ahí está también para poder visitarla. Recuerden que pueden llegar allá en los monibús para que no tengan ningún problema y ir a dar una vueltecita y conocer también este patrimonio painino. Vamos con otras. Vamos a revisar esta nota también. Bueno, hay un paine que todavía nos falta descubrir. Entre quebradas, bosques, montañas, también existe un lugar donde la naturaleza todavía marca el ritmo. La Reserva Nacional El Ajeal protege 2.134 hectáreas de uno de los ecosistemas más valiosos de Chile Central, que está al lado oriente de nuestra comuna, donde un bosque mediterráneo relicto se extiende entre 700 y 2.500 metros de altitud. Pero el GIA no es solamente paisaje, es un refugio de biodiversidad, conservación y restauración. Es también parte del corredor biológico fundamental que conecta el Parque Río Clarillo y la Reserva Natural Alto de Carillana. Todo esto se une en Pirque y Ranque. Imagínense los kilómetros que hay acá con toda esta biodiversidad, permitiendo que especies y hábitats encuentren continuidad de protección. Y aquí está su mayor enseñanza. Para descubrir verdaderamente la naturaleza, primero tenemos que aprender a respetarla. Caminar por el entorno, bajar el ritmo, echar el silencio, observar aquello que normalmente pasa inadvertido y comprender que cada voz, cada quebrada y cada especie forman parte de un equilibrio que debemos cuidar. Importante, la Reserva Nacional El Ajeal no es un espacio de acceso libre. Las experiencias turísticas y educativas se realizan exclusivamente mediante programas coordinados por la montaña. Recordemos que también tiene que ver esto con el clima. Camino Santa Luisa, sin número en Paine, y el teléfono es mango 69-6367-8868 y el correo visitas@lamontaña.cl. Santuario El Ajeal. Etiquétalo y comparte también este rincón de Paine para que más personas descubran la riqueza natural que tenemos tan cerca. Así que también todo este maravilloso paisaje también son de acá de Paine. Aquí tenemos también algunas de las quebradas que me imagino que viene con un poquito más de agua. Vamos con otra información, porque esto era para el día de mañana y hay un cambio de fecha por este sistema frontal también que hemos tenido durante estos días y esta instabilidad que tenemos bien en el clima. Cambiamos la fecha porque queremos que nadie se quede fuera. Hemos cambiado esta gran actividad para que pueda disfrutarlo al máximo. Para el día 24 de octubre a las 17 horas, la misma energía y muchas ganas de compartir contigo. Cambio de fecha entonces para este día de la música chilena con la entrada liberada.

lo que va a ser el día de hoy, se reprograma para el día 24 de octubre. Así que para que todos puedan participar, también para que nadie diga no, no voy a ir por la edad, es mejor reprogramar, y que también en la, hoy día en la tarde podemos tener algo de lluvia. Así que mejor es prevenir y esta fecha se cambia. Quienes quieren ir a este gran karaoke el día de hoy, se cambia para el próximo viernes, que, perdón, para el próximo día 24. Y esto es para mañana, porque mañana no llueve y está listo, Supernova en Paine. 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Una noche para cantar, recordar y disfrutar junto a la música. Y también los citados Infinitos Mons. Sábado 10 de octubre, día de mañana, a las 20 horas en el Teatro Municipal de Paine. Mañana no llueve y las entradas están disponibles en passline.com para que ustedes puedan hacer la compra. Y si todavía está preventa ahí, la palabra clave para tener este descuento es la palabra preventa en mayúscula. Vamos con esta información que es muy importante para todas, y tomarse el tiempo también de hacer esto, no todos los días, pero cuando podamos también darnos tiempo de revisar. El cáncer de mama avisa y juntas podemos prevenirlo. Todos los octubre, que es el mes de octubre, te invitamos a conocer los signos de alerta del cáncer de mama, y este año también lo haremos. Queremos que este año 2026 más mujeres y también hombres se sumen. Sí, los hombres también pueden sufrir del cáncer de mama. Es muy importante, vecina y vecino. No solo las mujeres. Si bien la mamografía, todos los exámenes, se llama a todas las mujeres hacerse, pero también, lamentablemente, también es una enfermedad que pueden sufrir los hombres. Por eso también es importante que todos juntos podamos prevenir esto. Observa el cuerpo, conócelo y detecta tiempos que aparecen. Protuberancia, tanto en hombres como mujeres, heridas, la piel de naranja, bultos, enrojecimiento, entre otros. Bueno, el cáncer de mama, los signos de alerta se los vamos a ver que están acá en la gráfica. Alguna protuberancia, algún porotito que uno se lo pueda ver a simple vista o también lo pueda sentir. Una vena creciente, cuando alguna vena se nota mucho, una hendidura que queda como hay una hendidura en la piel, las erosiones en la piel, algún fluido desconocido, una asimetría también en esto, endurecimiento, la piel naranja, vamos con más, algún hueco, como decimos, hendidura, algo extraño que no debería estar pasando, hundimiento del pezón. Un bulto externo, que es cuando hay una palpación, y también el enrojecimiento o ardor, también es signo de que debemos consultar lo antes posible. Tanto hombres como mujeres, el cáncer de mama es un cáncer que es muy raro en los hombres, pero también está. Así que hay que tener cuidado y bueno, explicarle también a todos los hombres que esto puede suceder también. Estamos con una oferta laboral, vamos de inmediato con esta oferta laboral también del CEFAM. Oferta laboral, el CEFAM Miguel Solar, ubicado en Paine Centro, se encuentra en búsqueda de un médico para desempeñarse desde el lunes 12 de octubre. Contrato a su fijo, jornada de 44 horas, enviando correo con tu currículum a csandoval@saludpaine.cl. Las postulaciones es hasta el día de hoy, 9 de octubre, enviando el currículum al correo csandoval@saludpaine.cl. Médico entonces de para el Family Solar con 44 horas plazo fijo, requisitos de una com vigente. Ahí está oferta laboral también de salud. Y vamos con la mamografía. Recién estábamos hablando del tema del cáncer de mama. Tu mamografía se realiza en Kinerod. Para todas las personas que pidan sus CEFAM postas para la mamografía se pide ahora, como lo dije, en el CEFAM o en la posta. Luego te van a llamar del Centro Médico Kinerod, que está en Buin. Desde este centro de salud se comunicarán contigo del siguiente número: más 569-5789-052 y el más 569-3440-3048. De alguno de sus números, si usted dio la hora

para su mamografía, le van a coordinar con usted el día, la hora, no sé, imagino si puede en la mañana, si puede en la tarde, ahí se van a coordinar las horitas con usted. Si no alcanzaron a contestar y tienen alguna llamada perdida o algún mensaje de ese número, pueden llamar o escribir también un WhatsApp directamente para coordinar la hora. Aquí ya lo saben, la mamografía se realiza en el Centro Médico Quinot, más cerca de ti, y lo van a llamar después de que ustedes pidan la cita en el CEFA. Y ahora nos vamos con esto que es importante. Protejamos a nuestros niños y niñas contra el sarampión. Sarampión es una enfermedad que tenemos bien, bien lejada, que hace tiempo ni siquiera estábamos escuchando este nombre de esta enfermedad, que es una enfermedad altamente contagiosa, que podemos prevenirla solo con la vacunación. Por muchos años Chile no tuvo sarampión, por lo tanto, hace mucho tiempo que no escuchaba esta palabra incluso. Bueno, la primera dosis que recibimos contra el sarampión es al año de vida. Su hijo o su hija recibe la primera dosis al año. El sarampión tiene dos dosis. La vacuna de sarampión tiene la primera dosis a los 12 meses de vida o cuando los niños cumplen un año, y luego cuando cumplen los 3 años, los 36 meses de edad. Y es completamente gratuita en tu posta o CEFA. ¿Quieres saber más sobre el sarampión? Ingresa a minsal.cl/sarampión, donde también acá podrás revisar si las vacunas de tu hijo están al día. Está al día la primera dosis y la segunda dosis. Si no tiene ninguna, acude lo más rápido posible. Asegúrate que tu hijo cuente con las dos dosis de la vacuna contra el sarampión. La primera, como dije, a los 2 meses debe recibir la primera dosis, y a los 36 meses la segunda dosis. Revisa su carta de vacunación o su registro en el portal paciente.misal.cl. Si no ha completado su esquema de las dos dosis o no ha iniciado la vacunación, acude a los vacunatorios públicos y privados en convenio con cada Seremi de Salud. Así que lo importante es que estén todas las vacunas al día. Vamos con más información también, y esto es importante para todos los vecinos y vecinas. Muchas veces cambiamos nuestros datos, cambiamos el correo electrónico, cambiamos de teléfono y no le avisamos al CEFAM. Así que es importante. Mantener tus datos actualizados permite poder brindar una mejor atención y seguimiento de tus horas médicas. Si cambiaste tu número de teléfono, tu dirección, aunque sea dentro de panel o correo electrónico, actualízalo. Acércate al SOME correspondiente a cualquiera del CEFAM o posta y modifica tus datos. Cuando cambias de dirección, cuando cambias de correo electrónico y cuando cambias de teléfono, avisa también tu CEFAM para que puedan comunicarse contigo cuando lo necesiten. Así que es muy importante. Y también les vamos a hablar de esto, que lo hemos hablado durante hartos días también, pero siempre debemos tenerlo a mano. Hablar abiertamente siempre nos ayudará a reflexionar. En este caso, podemos prevenir un suicidio. Reconocer y detectar las señales a tiempo puede alertarte y apoyar adecuadamente a quien lo necesite. El fono *4141 no está solo, es un fono de prevención del suicidio del Ministerio de Salud, disponible las 24 horas del día, de lunes a domingo. Siempre hay un psicólogo especializado en crisis y contención. Hay una escucha empática, hay orientación, primera asistencia ante emergencia de salud mental. Puedes llamar directamente desde cualquier teléfono celular. Hablar abiertamente puede dar a una persona otras opciones a tiempo para reflexionar sobre su decisión, previniendo este desenlace. Así que es importante hablar de esto, y el fono *4141 no está solo, no está sola. Y es un mito hablar del suicidio, es una mala idea y puede interpretarse como estímulo. Es todo lo contrario. Hablar del suicidio, hablar abiertamente puede dar tiempo a una persona para otras opciones, reflexionar a tiempo, y podemos ayudar. Así que eso es importante. Y el fono *4141 no está solo, no está sola, desde cualquier teléfono celular, las 24 horas del día. Bueno, ahora sí, ya llegamos a la hora del final, nos comenzamos a despedir. Bueno, simplemente desearle que tengamos un fin de

semana largo, vecinas y vecinas, con lluvias durante estos días, esta inestabilidad en el clima, que está súper complejo, así que lo único que les pedimos es que se cuiden mucho. Si bien, bueno, hay un fin de semana, muchos van a salir, pero por favor, el lunes también hay lluvia, cuando regresen, no acelerar tanto, tener mucho cuidado también al manejar, al volver, si van a salir a algún lugar, y también en las calles de nuestra comuna, manejar con responsabilidad, y tanto peatones también como quienes andan en bicicleta. A los chiquillos que andan en bicicleta también pónganse los reflectantes, porque de repente con la lluvia, como lo que cayó acá en Paine Centro el día de ayer, que en algún momento con esa lluvia de verdad, quien va manejando se ve poco, hay muy poca visibilidad. Por lo tanto, en estos días así, también les pedimos a todas las personas que andan en scooter, que andan en bicicleta, que ojalá también tengan su parca con reflectante, la mochila que usan con reflectante, para que no tengan ningún problema. Así todos nos cuidamos, y quienes manejan también, sea cualquier vehículo, liviano o pesado, también, por favor, bajen un poquito la velocidad. Así que para que nos cuidemos todos. Que tengan un lindo fin de semana, ojalá que estemos más tranquilos, que la naturaleza nos acompañe un poquito y no se ponga tan pesadita con nosotros, porque de verdad que ha sido bien complejo lo que ha pasado durante estos días. Bueno, yo me despido y ya regreso acá en la 106.1. Chao, chao.

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5: Son las 10 de la mañana, 2 minutos. 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
3: Son las 10 de la mañana, 7 minutos.

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11: Son las 10 de la mañana, 33 minutos.

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2: Son las 11 de la mañana, 6 minutos.

0: Muy buenos días. ¿Cómo están todos los vecinos y vecinas después de esta el día de ayer en que fue súper extraño lo que pasaba? Justamente ayer nos acompañó en la mañana el meteorólogo painino Jaime Faúndez, que nos decía esta inestabilidad que teníamos el día de ayer, que en algunos lugares podía llover mucho, en otros algunas gotitas. Hacía calor en algún minuto, a eso de las 2, 3 de la tarde, era como sentirse dentro de un invernadero, la presión atmosférica estaba bastante alta y estaba como pesadito a esa hora de la tarde, 2 de la tarde más o menos, como súper abochornado, veíamos que venían algunas nubes, que esa lluvia grande, que gracias a Dios en Paine fue más piadosa que la lluvia que cayó en el sector oriente de la capital, no pasó por todos los lugares y les cuento porque lo viví. Cuando el Charrito estaba haciendo programa acá, en la radio que está en la calle Prieto, me llama y me dice, está lloviendo, pero ha sido una forma increíble. Todos quienes estaban por este sector sintieron esa nubada gigantesca de mucha agua en pocos minutos. Y yo le digo, acá en la casa, porque justamente yo estaba en mi casa, no llovió nada, ni una gota. Luego, cuando ya pasó todo esto y me pude venir a la radio, porque en algún momento no sabía si podía venir o no, porque estaba lloviendo fuerte acá, y después ya pasó y me vine. Increíblemente vengo en el camino y camino en las colonias de Paine, estaba claramente desde donde había pasado esa nube, y cambiaba la calle seca sin poza a los lados, y de ahí para acá yo dije, de aquí empezó el temporal que el Charrito hablaba en la radio. Pero estaba muy, muy marcado la calle, llena de agua, muy mojado el pavimento, las orillas llenas de poza, y que fue mucha agua en pocos minutos. Gracias a Dios, aquí no nos pasó lo que pasó después en la tarde, ahí pocas horas después, o los minutos después, en Las Condes está quebrada. Es increíble cómo la naturaleza golpea a todos. Anteayer, lamentablemente, el río Mapocho volvió a su ancho natural, en donde lamentablemente habían casas que habían campamentos que se habían hecho en las orillas del río, y el río Mapocho anteayer volvió a tomar todo el ancho que tenía antes. Fueron muchas familias afectadas en olvidé la palabra, pero es más o menos donde están los bomberos cuando uno va camino a la playa, Manresa. En ese sector, en donde primero se había dicho que el río se había salido y no fue así, sino que tomó todo el ancho. Es como el río Maipo, que los últimos años vemos el ancho que tiene el río Maipo, que es muy, muy ancho, pero siempre veíamos como unos hilitos de agua que corrían, pero en algún momento siempre los ríos toman todo su ancho. Y antiguamente, para los que tienen un poco más de edad, se acuerdan que ahí en el río Maipo incluso había muchas casas, había una cancha de fútbol, y que vivía mucha gente ahí, que habían arbolitos grandes, parrones y toda la cosa, y que mucha gente vivía en las orillas del río Maipo, que después fueron sacadas de ahí todas las personas, porque había muchas casas y que siempre ocurría lo mismo. Eso es el tema del río que pasó anteayer en estas casas en Talagante, donde se junta el río Mapocho con el Maipo, y que lamentablemente Bueno, quedaron muchas personas aisladas. Todas hablaban de personas que vivían ahí de forma ilegal. Pero ayer vimos lo mismo en otro lugar, calle, legalmente hechas, con clínicas, universidades, pero que, en fin y al cabo, el Camino al Alba es una quebrada. Que se toma de forma diferente, pero de igual manera, quienes han estado por ahí en este camino saben que está también está este tema de quebradas ahí en Las Condes, y donde obviamente las casas están con rol, hay universidades que han sido construidas, pero en algún momento podía pasar esto también. La quebrada Honda, el límite sur afectada, la calle Padre Hurtado también, General Blanch, una de las calles más dañadas por todo esto, ahí en San Carlos de Apoquindo, lo que pasó el día de ayer. El torrente y todo lo que descendió con tanta fuerza del sector de calle Álvaro del Portillo, la autoridad exige máxima precaución y evitar el tránsito, obviamente, en los siguientes puntos debido a los bloqueos y trabajos de despeje, en donde hay una gran cantidad de ramas, una cantidad de piedra gigantesca que solo pueden ser movidas por una retroexcavadora, y que ayer llegaron con toda la fuerza de la naturaleza pasando por todas estas calles, entre San Carlos Apoquindo, Las Condesas. Esta fue la vía principal por donde bajó todo este lodo con ramas, con troncos de árboles, con piedras, no piedras, rocas en realidad. Monseñor Álvaro del Portillo, el eje del origen del desborde, la quebrada Honda entre San Ramón y Colina Hermosa, y Avenida La Plaza entre Monseñor Álvaro del Portillo y Camino al Alba, que ese es Camino al Alba, es cerro prácticamente, pero que las construcciones obviamente están todos legalmente, como se dice, y que en algún momento de... iba a pasar esto. San Carlos de Apoquindo, entre Monseñor Álvaro del Portillo y Camino al Alba, donde hay la mayor afectación de todo lo que sucedió ahí. Estos 16 milímetros de agua que cayeron como en media hora y que produjeron todo esto. Obviamente también, no solo el agua, la lluvia que cayó en el sector, sino que también estaba la isoterma cero muy arriba. Como le dije, a las 2 de la tarde sentíamos calor, a pesar de que veíamos estas nubes que estaban dando vuelta, nubes muy oscuras y un calor insoportable. Y obviamente esos 15 milímetros también cayeron donde cayeron en la cordillera prácticamente, y se vino todo abajo. Así que eso es lo que pasó ayer. Que de verdad que yo creo que cuando cada uno de nosotros vio las primeras imágenes, pensó que aquí íbamos a lamentar otras cosas. Mucha gente que trabaja también en Las Condes, porque no solo las personas que viven en este lugar o las personas que estaban en las clínicas, en las universidades, sino que hay muchas personas que trabajan en estos lugares, como jardinero, las nanas o la gente que trabaja también en las clínicas, también fueron súper afectados, porque algunos venían saliendo de la pega, que venían en las micros que vimos cómo este lodo se las llevaba, y otras personas que quedaron allá y tuvieron que llegar a cualquier comuna de la capital, que viven lejos. Yo ayer justo vi una señora que trabajaba allá, pero vivía en Maipú. O sea, cruzar todo Santiago también, y estaba ahí encerrada en este aluvión. Así que lamentable lo que pasó el día de ayer. Desde el aire, las consecuencias del fuerte aluvión en Las Condes son increíbles, todo lo que pasó. Y los lesionados son 6 personas lesionadas. Y lamentablemente el más chiquitito de ellos, el lactante, que tiene una fractura, es un pequeñito. Bueno, el comandante del Cuerpo de Bomberos de Santiago informó sobre 6 personas lesionadas, entre ellas un menor de un año de edad, con una fractura producto de este aluvión en el sector oriente de la capital. Producto de esta situación, el Cuerpo de Bomberos de Santiago decretó el acuartelamiento también general de forma inmediata para 22 comunas de la institución, perdón, compañías de la institución, mientras que SENAPRE declaró, después de esto, la alerta roja para las comunas de San José de Maipo, Puente Alto, Pirque, La Florida, Peñalolén, La Reina, Las Condes, Lo Barnechea, Vitacura y Colina, debido a la remoción en masa. La alerta se dio después de lo que habíamos visto ya. Cuando ya había pasado el aluvión, se dio la alerta. Vamos con más informaciones sobre esto. Bueno, ayer también se suspendieron las clases en toda la comuna de Las Condes debido a esto. Y también, como le habíamos dicho, toda esta agua, además de que pasó por ahí, llegó también a Talagante. Porque recorre todo estas comunas. El alcalde de Talagante confirma la evacuación también por la fuerza de campamento ante crecida del río Mapocho, que finalmente toda esta agua fue a dar también ahí a Talagante. Bueno, aquí fue la imagen que muchos de nosotros vimos, estas personas que iban en un bus red, que iban en el techo del bus y que de verdad que todos imaginamos lo peor de cuando vemos pasar ese bus con la gente en el techo. Dice, algunos se tiraron al barro, pasajera del bus red arrastrado por el aluvión, relató los minutos de temor. La lluvia fuerte comenzó a caer a las 5 de la tarde y en una hora o en menos de una hora, aproximadamente 20 milímetros de agua en la precordillera de Santiago. Ese torrente de agua dio origen al aluvión en la comuna de Las Condes. Y en ese contexto, este bus red con pasajeros a bordo que fue arrastrado por el lodazal, Graciela, una de las pasajeras, estaba al interior de este bus cuando sucedió el aluvión y arrastró la máquina. Ella relató cómo se vivió la situación al interior de este bus. Miré con mucho susto porque cada rato el río avanzaba más y más y subía con mucho miedo adentro. Habían autos que venían detrás y que se daban la vuelta. Otros se les pinchaban las ruedas. Fue un susto muy grande para nosotros ahí dentro. La pasajera explicó por qué permanecieron dentro del bus y estábamos como más seguros dentro de que salir porque no hallábamos por dónde salir, porque por los lados era un río, pero traía piedra, traía palos, traía todo esta agua. Entonces lo más seguro era estar dentro del bus, pero también con un susto grande porque cada rato el bus avanzaba solo y el agua subía y subía. Graciela relató cómo llegaron hasta la comisaría de los Dominicos, después llegamos hasta la comisaría de los Dominicos y ahí ya estaban los carabineros y teníamos que bajarnos y ellos nos ayudaron. Sobre la ayuda de carabineros, Graciela indicó que había muchos carabineros, habían de todo, entonces ahí tuvimos que bajarnos y ahí nos sentimos más seguros. Y bueno, toda esta gente llegó hasta la comisaría, que fue como un lugar donde llegó mucha gente para estar mucho más segura. Bueno, durante la emergencia el bus se movía para todos lados, iba sin control prácticamente, el agua lo arrastraba solamente y a cada rato era más fuerte y el agua también iba subiendo. Así que ahí está todo lo que vivieron todas estas personas que venían bajando también, muchos trabajadores a esa hora en los buses red. Lamentablemente este aluvión se llevó el chofer aquí no tenía nada que hacer, o sea, el bus se lo llevó simplemente la corriente y gracias a Dios de verdad que no hubo más afectados por esto. Bueno, lo que sí están afectados obviamente decenas de vehículos que fueron arrastrados por el aluvión, algunos con seguro, otros sin seguro. También uno piensa, muchas personas también, claro, que viven ahí, que tienen para pagar seguro, pero otras personas también andaban trabajando, o sea, me imagino repartidores de aplicaciones y todo ese tipo de cosas que lamentablemente no tienen seguro y perdieron también todo acá en este tema. Bueno, y también se confirmó el detenido de un robo por el aluvión, porque también, bueno, llegó uno de estos pillines que cuando hay una catástrofe llegan a ver si pueden sacar algo en limpio. Bueno, también el alcalde de Talagante y campamento evacuado en el Mapocho anoche dice: no tenemos ningún funcionario de Senapred. No había ningún funcionario de Senapred también. Bueno, y también lo que se dio ayer, que no se aplicó la alerta SAE cuando viene este aluvión. Se explicó al principio que no hubo tiempo de anticipar la alerta SAE para avisar a todos los vecinos y a todas las personas que estaban transitando por Las Condes que venía esto. Pero ahora la Fiscalía Oriente abre una investigación para determinar las posibles responsabilidades penales tras este aluvión. La Fiscalía Metropolitana, perdón, la Fiscalía Regional Metropolitana Oriente informó que investigará las eventuales responsabilidades penales tras este fuerte aluvión que afectó al sector de San Carlos de Apoquindo, en la comuna de Las Condes. Para ello, el Ministerio Público se instruirá la indagatoria a personal especializado, tanto del OS9 y el Avocar de Carabineros. La investigación será liderada por el fiscal en jefe de Las Condes, Francisco Lanas, y por el fiscal adjunto, Manuel Sara, especialista en materia de riesgo. La diligencia investigativa estará orientada a establecer las circunstancias en que se produjo el hecho y determinar si existen responsabilidades penales asociadas a su origen o a sus consecuencias. El hecho ocurrió a eso de las 5 de la tarde de ayer jueves 8 de octubre, instancia en que, según los videos captados por testigos, el agua arrastró barro, piedras, rocas, troncos por el sector de calle San Carlos de Apoquindo, inundando casas, locales comerciales, centros asistenciales, recintos educativos del sector. Vale mencionar que en ese contexto la directora de Senapred, Alicia Cebrián, explicó que se trató de un episodio súbito por la cantidad de precipitación en un corto periodo de tiempo y que se concretó en un lugar la remoción de masa. No hubo posibilidad de generar proceso de evacuación de manera anticipada. Todo lo que se hizo fue en respuesta a lo que ya había sucedido en el momento y en ese contexto. Dice, no se justifica el envío de una mensajería SAE porque no había proceso de evacuación de manera anticipada del evento. Es lo que se está viendo. Si podría haber llegado la alerta SAE para que las personas vieran que por tales calles venía esto. Y bueno, finalmente no hubo alerta SAE, por eso también la justicia va a ver la responsabilidad después de esto. El balance tras la remoción de masa de ayer, de acuerdo con los antecedentes del municipio de Las Condes, fueron más de 2.015 viviendas afectadas, una superficie de 3.1 kilómetros cuadrados, un total de 1.200 personas evacuadas o rescatadas, una persona con fractura y otra policontusa. Además, se suspendieron las clases en 8 colegios municipales y 5 jardines infantiles, además de establecimientos privados, y a ellos se sumó también la habilitación de un albergue en el centro comunitario Paul Harris, con capacidad para 20 personas, y un helipuerto de emergencia en el estacionamiento oriente del estadio Claro Arena. Este estadio también está siendo utilizado para llevar los vehículos que quedaron ahí atrapados en las calles para que sus dueños los vayan a ver. Bueno, algunos, como le dije, con seguro, y otros lamentablemente que no tenían seguro. Vamos de inmediato también con otra noticia, porque pronostican que nuevo sistema frontal llegaría el próximo lunes, que es un lunes festivo, y cómo afectará también a la región metropolitana. Durante el balance realizado por las autoridades de gobierno y el Senapred durante la mañana de este viernes, el ministro del Interior, Claudio Alvarado, adelantó que hay probabilidad de que este lunes 12 ingrese un nuevo sistema frontal a nuestro país. De acuerdo con lo pronosticado, se trataría de este nuevo frente que dejaría precipitaciones normales a moderadas y que afectarían principalmente la zona central entre las regiones de Coquimbo y el Biobío. Otra vez, todo este territorio podría tener lluvias. Bueno, ¿cómo sería el sistema frontal pronosticado para el lunes 12? Y aquí, vecinas y vecinos, sabemos que ha sido, y ayer estuvimos con Jaime Faúndez también, que nos explicaba que es súper difícil. Lo que pasó ayer, en algún sector de Paine cayó mucha agua en un momento, después siguió lloviendo más moderadamente, pero aquí en Paine Centro, en algunos sectores de Paine cayó mucha agua, lo mismo que pasó en Las Condes. Entonces, también es súper difícil saber lo que pasa. Y por lo tanto, también hacemos un llamado a la cautela, a cuidarse. El lunes es un día festivo. Muchos van a salir hoy día de paseo y, por lo tanto, si vuelven el día lunes, hay que volver con mucha precaución. Bueno, la meteoróloga y coordinadora jefe de Meteo Red, Pamela Enríquez, señaló que este nuevo sistema frontal que afectaría a la zona central, incluyendo a la región metropolitana, aunque adelantó que sería menor a lo ocurrido durante esta semana y en específico el jueves 8 de octubre, podríamos tomarlo como más leve porque no vamos a tener esa gran cantidad de agua, pero en el sector donde fue el aluvión, la estación de Tobalaba marcó 150 milímetros con el último sistema frontal. No es el caso, sino que en esta ocasión estamos esperando unos 20 milímetros, que tampoco es menor, y por ejemplo Las Condes en Santiago Centro aproximadamente. Además señaló que el sistema frontal traería una configuración en altura correspondiente a una vaguada que vendría acompañada de mucho aire frío. Esta mezcla entre calor en superficie más templado y el aire frío en altura finalmente lo que hace es generar mayor habilidad. Y ahí viene la complicación, también es lo que ocurrió ayer. No es que pueden generar un vasco muy fuerte en corto periodo de tiempo y también esas tormentas eléctricas. Sobre esa línea recalcó que si en la región metropolitana podía tener entre 10 a 20 milímetros el lunes y martes, no podemos descartar que según la energía que traiga esta inestabilidad pueda generar nuevamente algún chubasco más intenso. Eso es que hay que estar súper atento ahora porque no sabemos si bien, por ejemplo, dicen 20 milímetros, pero eso puede caer en una hora, en un lugar específico, como lo que pasó en el verano Maipú, que fue solo una villa entera que quedó, cayó solo agua ahí y nada más, en ningún otro lugar. Y ayer cayeron todo el agua concentrada también ahí en Las Condes, lo que provocó también prácticamente ahí donde pasó esto es... en el Alba, en la sur del cerro, está la quebrada ahí mismo, había un incendio en el verano, no se pusieron las mallas de contención, hay varias cosas que no sé, y poco sonó la alerta era ningún vecino que iba pasando ahí, lo estaban ahí, que había muchas clases también, hay varias universidades, institutos profesionales, también estaba, hay clínicas, incluso hay una. Había un parto justo en ese momento que tenía que esperar que naciera el guaguita, subía a la mamá y al bebé a otros pisos porque estaba entrando el agua. Entonces, súper complejo lo que sucedió el día de ayer y, bueno, esa instabilidad que tenemos en este tiempo pleno octubre. Tenés que tener mucho cuidado. Andar con paraguas porque nunca sabemos qué hora va a llover, qué va a pasar. Y estar atento a las cuestiones y también para manejar. Vamos de inmediato con nuestros colaboradores y ya estamos de regreso.
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3: Son las 11 de la mañana, 43 minutos.

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0: Muy buenas tardes, amiga y amigo de Paine, le habla su concejal Marco San Martín en este nuevo con pera y manzana municipal, en este día viernes 9 de octubre. Y como dice Marco Antonio Solís, ¿dónde estará mi primavera? Eso es lo que me pregunto yo. Les mando un gran abrazo, saludar a la Marcelita en los controles y contarles que tengo un tremendo invitado el día de hoy. Mi amigo personal, Jorge Larraín Muñoz, exalcalde de Paine. Don Jorge.
1: Hola Marco, hola Marcela, que hacía tanto tiempo que no nos saludábamos. Un gusto estar en este programa, Marco, con peras y manzanas, en la radio Golondrina de Paine. Donde también está mucho tiempo que no la visitaba. Bueno, también para mí es un gusto, Marco, poder compartir tu programa, compartir las ideas, compartir los sueños comunes que tenemos de un Chile más próspero, mejor y que sea bueno para todos, ¿no?
0: Es verdad. Bueno, quiero contarle a la gente que tener a Jorge Larraín acá, un ex alcalde de la comuna, que además tiene un nivel de hito que vamos a ir desarrollando importante. Hay algo muy de simbólico con la vuelta a la democracia, cuando le tocó enfrentar el periodo, de eso vamos a conversar en parte, y la realidad de hoy día. Así que yo quiero agradecer primero a un hombre que tiene la experiencia, por lo tanto el aval para poder darnos una opinión fundada de larga trayectoria en la comuna al respecto. Primero preguntarle, hace un par de semanas se cumplió, ¿cuántos años desde que Jorge Larraín Muñoz fue electo alcalde?
1: 34
0: años.
1: Sí. Hace rato.
0: Hace un rato. ¿En ese tiempo no se elegía alcalde directamente?
1: No. Bueno, para retrotraernos en la historia, en el tiempo, yo resulté electo alcalde por los protocolos que se tuvieron que hacer al interior de las coaliciones políticas, producto de que en muchas comunas, en todas las comunas, al alcalde lo elegía el Consejo Municipal, ¿ya? Entonces, aún había, había cierta querer de manejar la política desde las mejores perspectivas, ¿cierto?, de los equilibrios. Y la Concertación, de ese tiempo, hizo un acuerdo de protocolo en donde en algunas comunas, sobre todo en las comunas chicas, los partidos, ¿cierto?, PPD, Partido Socialista, iban a poder poner a algunos alcaldes, porque las comunas que donde se mandaban y que de ahí derivaban los acuerdos para las comunas más pequeñas, Valparaíso, Santiago, Concepción, Iquique, era... Ahí se acordaba, por ejemplo, Santiago, la Democracia Cristiana no la soltó. Rabiné, porque en ese tiempo el Partido Cristiano era el partido mayoritario de la Concertación, tanto en militantes, tanto en diputados, tanto en senadores.
0: En el presidente.
1: Claro, y además tenían el presidente. Entonces, Santiago, Rabiné, y como estábamos en Santiago, de ahí para abajo vino la repartija y a Paine, el alcalde le tocó ponerlo al PPD. Pero el Consejo Municipal estaba empatado, 3-3. Entonces, la derecha, cuando la secretaria municipal llamó a votar, la derecha votó por su candidato que había obtenido la primera mayoría, que era Enrique Canales, y las tres veces que se llamó a votar, las tres veces votó por Enrique Canales. En el lado de la Concertación, como había un acuerdo que garantizaba que el voto de los dos concejales de Morena Cristiano iba a ser para el electo concejal PPD Jorge Larraín, los tres votaron por mí. Hubo un empate y simplemente no hubo moneda al aire, sino que hubo un acuerdo quien ocupaba el primero y segundo periodo. Y por una cuestión histórica que dice que los muertos que vos mataste gozan de buena salud, yo quise decirle, cierto, a este Paine herido, porque estábamos recién en el año 92, bastante cercano de los hechos luctuosos de 1973, de que aquí en Paine había memoria, y esa memoria había que honrarla en con que el primer alcalde, una vez instaurada la democracia, fuera de esas fuerzas que habían sido severamente castigadas, exiliadas, asesinadas, relegada, ya perseguida, y en lo particular, a mí, en lo personal, me tocó vivir en la clandestinidad en mi propia patria durante 2 años. Entonces, para mí, yo sabía puesto así, entre comillas, de los intereses futuros, yo lo estaba hipotecando con esta decisión, en el sentido de primero elegir el primer periodo, porque cuando viniera la reelección, el que tenía la ventaja de lo principal era el alcalde que estuviera en ejercicio, ¿ya? Bueno, así mismo fue, salvo otras cuestiones que influyeron en la decisión y el voto ciudadano, ¿no? Pero yo tomé la decisión de ocupar el primer periodo porque aquí en Paine había que decirle al mundo y a Paine en general, mira, qué increíble la historia. Cuando los que fueron perseguidos hoy día son capaces de poner el primer alcalde democrático aquí en esta comuna. Entonces, así, de manera sucinta, más o menos, así fue.
0: Hay una, yo creo que importante como lo enfocó don Jorge, en el sentido de hacer el contexto. Yo quisiera darle también, en esa misma línea, un poquito más de contexto y contarle a la gente que me imagino que la instalación no fue fácil, porque veníamos de una dictadura de 17 años, y además, en marzo, de un par de semanas antes de que asumieran los gobiernos democráticos, se dictó una ley, un decreto con fuerza de ley, la dictadura, que no se promulgaban leyes, dictaban decretos con fuerza de ley en dictadura, en la cual no se podía remover los funcionarios públicos. Se creó el estatuto, el famoso estatuto de los funcionarios públicos que ahora existe, no era de esa manera, digamos, no era inamovible, y se creó. ¿Cómo fue? Cuéntenos cómo fue esa experiencia, cómo fue llegar al municipio.
1: A ver, voy a ir un poco más atrás.
0: Ya, perfecto.
1: ¿Por qué yo terminé siendo el líder de la izquierda? Porque ya. Aquí hubo dos concejales de la Democracia Cristiana, Mario Arros y José Letelier. Pero el que lideró las fuerzas de izquierda en ese tiempo fui yo. Ya. Hubo otros compañeros también que tuvieron una participación bastante fuerte, como me recuerdo a Arturo Eli. ¿Ya? De la Democracia Cristiana, el papá de Nicolás Mena, el Carlos Eduardo Mena, ¿ya?
0: Hasta el último minuto él estuvo.
1: Claro, entonces. Pero bueno, resulta que en el año 88, en el plebiscito del sí y el no, aquí en Paine se generó una campaña muy, muy fuerte, ¿ya? En donde de verdad agitamos la comuna de extremo a extremo. Y el vuelo de esa campaña, que fue muy fuerte, nos llevó a que hicimos una gran campaña municipal, ¿ya? En donde yo gané las internas del PPD y llegué con la fuerza del 88 a la elección del 92, ¿ya? Que fue el 92 la elección. Habían pasado 4 años, pero seguíamos agitando la comuna de manera muy potente, en donde siempre tuve yo ahí mi Cancerbero, ¿cierto? Mi Pancho en Arturo Eli, ¿no? Yo en ese tiempo andaba a pata, y el Arturo Eli era el que ponía su Jeep, el Land Rover Cruiser blanco, que era el símbolo democrático de la comuna, ¿ya? Bueno, entonces con ese vuelo llegamos a la alcaldía, y efectivamente llegamos a la alcaldía así con una postura, ¿cierto? Y una prestancia que las fuerzas de la derecha y del pinochetismo, que estaban severamente expresadas en la municipalidad, de manera muy solapada, pero estaban ahí, yo lo enfrenté. Me acuerdo perfectamente que me tuve que enfrentar al capítulo médico, que siempre ha sido súper, súper fuerte, en donde yo descubrí, leyendo, ¿cierto?, hasta la madrugada, las horas médicas que tenían los profesionales, y revisándolas con los libros de firma, y habían profesionales que estaban contratados por 22 horas y hacían 11. ¿Ya? Entonces yo me la jugué, mandé una cuestión interna a sueldo, Y le dije a la funcionaria de la época que estaba encargada de eso, le dije, mira, la doctora tanto, páguele de acuerdo al libro de firma, no a su contrato, porque el contrato dice 22 horas, pero ella está trabajando 11. Tiene que devolver una cantidad de millones, le dije yo. Y los médicos se pararon, hicieron una huelga. ¿Ya? Y yo dije, ¿qué se creen? Y me vine para acá y me paré frente a los médicos. Entonces, esa postura también estaba en el municipio. Pero yo creo que gracias a dos personas que vinieron a trabajar conmigo, yo tuve muñeca para que esas personas que estaban en una actitud absolutamente antagónica, después de unos cuantos meses, 6 para ser más exacto, dijeran, no, estamos puro deseando, nos vamos a poner a la orden de los intereses de la comuna. Y la primera que tuvo esa actitud fue una que hoy día, hasta el día de hoy, una gran, gran amiga en lo personal, Marisol Sánchez, María Soledad Sánchez González, que era la directora de obra, y al mismo tiempo, como no existía la CERPLAC, ella oficiaba como CERPLAC, ¿ya? Entonces ella fue la primera que agachó el moño. Ella no era derecha, era como cercana a la democracia cristiana, pero mantenía una actitud, hasta después que don Alberto Cruz había fallecido, mantenía una actitud de mucha respeto, recuerdo, ¿cierto? Y lealtad con el que ya había dejado de ser el jefe. Entonces de repente ella agachó el moño, y cuando agachó el moño la Marisol Sánchez, la agacharon todos los demás. Yo hoy día puedo hablar de y dar nombre, inclusive yo lamenté mucho porque al final cuando yo ya me estaba yendo, ahí recién él se pegó la alcachofa que había sido súper desleal conmigo y me lo dijo. No, me dijo, yo me equivoqué contigo, un tipo que había sido compañero de curso conmigo, Mauricio Jara. ¿Ya? No, fue chueco conmigo, lo digo, ojalá estuviera escuchando. ¿Ya? Otro que fue chueco conmigo, que era una cuestión de Carlos Aránguiz, ya el director de tránsito de la época. ¿Ya? A mí me hicieron por iniciativa de Canales, después que yo dejé ser alcalde, me hicieron todos estos juicios de cuentas. De todo salí airoso, incluso me tuve que ir a declarar en investigaciones, porque que cómo era posible, y cuando yo llegué había un camión que estaba tirado hacía meses, ya está de la chatarra. Entonces yo hablé con el que hablábamos recién, que está súper enfermo, el Naranjo, y le dije que fuera a echarle una mirada para ver si tenía arreglo. No, me dijo, sí tiene. Pero él sacó el camión de ahí y se lo mandó a reparar a un pariente mío, que yo no tenía idea. Cuando él me llama, me dice, Jorge, el camión está listo. ¿Qué? Está listo. ¿Y quién lo reparó? Yo. Me dijo, sí, el Ñunco Naranjo me lo llevó a mí. Entonces, como el tipo tenía mi mismo apellido, el Salomón Larraín, Marcela, el Salomón Larraín había reparado el camión, inmediatamente ellos dijeron, no, po, el alcalde no puede estar haciendo negocios ni contratos dentro de parientes que tenga la misma. Nada. Y por esa cuestión fui a parar a investigación, a prestar la declaración, y luego de investigación me movía la cabeza. Así cuando yo llevé, oye, dije, si yo, nada que ver con ese tipo. Yo le el trabajo, el Aarón Asís, que el que hacía en ese tiempo las contrataciones y las cotizaciones, lo mandó a este taller. Si es que este taller se lo haya llevado un tipo que es pariente mío, yo nada que ver. Pero de verdad, cuando llegó a tu pregunta, el ambiente que había ahí era muy hostil. Que llegara un, porque para ellos no era PPD, ni era socialista, que siempre ha sido socialista, sino que el comunista que llegó ahí. Llegó al comunista aquí.
2: Todavía es el estilo.
1: Claro, llegó al comunista. No hacían la distinción de que yo siempre, desde los 16 años, fui militante socialista. ¿Ya? Entonces, no, era el comunista. Entonces hubo una actitud de mucha rebeldía de parte de los funcionarios que en la municipalidad se habían quedado amarrados por los decretos, ¿cierto?, que hizo Pinochet y la movilidad, ¿ya?, en cuanto a los cargos. Y eso, yo trabajé en el PEM y trabajé en el POG en ese tiempo, y muchos de los compañeros, que por ejemplo Jorge Faría, ¿Ya? Que sigue como funcionario municipal.
0: Dideco parece que está.
1: ¿Ah? Dideco. Dideco. El Jorge Faría entró, estuvo conmigo en el PEP, ¿ya? Y después se apernó y siguió trabajando. Muy bien, me parece bien. Sí. Pero ojo, ¿eh? Él fue un tipo muy cercano, muy colaborador conmigo. No, nada que decir del Jorge. Cuando tocó pasar de la máquina de escribir, digitalizar la municipalidad, ¿ya? Me tocó a mí hacer eso. Uno de los que más puso empeño en esa etapa de la transformación del municipio fue Jorge Faría. Él le puso mucho empeño y se capacitó y puso voluntad, ¿cierto? Incluso él había quedado fuera de cupo y yo le cedí mi cupo, porque yo también me estaba capacitando. Le dije, ya, ¿sabes qué más? Siéntete tú ahí. Yo en 2 años más voy a dejar de ser alcalde y tú vas a seguir siendo funcionario municipal, y la municipalidad necesita funcionarios que estén capacitados para el nuevo tiempo, ¿ya? Entonces hubo gente que colaboró, mi secretaria que tuve en ese tiempo, la Kenita, la María Eugenia Azúa, de primero puso resistencia, ¿cierto? El comunista también, pero cachó que el comunista era buena onda, cercano, humilde, ¿ya? En el mejor sentido de la palabra, republicano, ¿ya? Porque no han tomado el concepto.
0: Sí, pero el concepto, la palabra, el adjetivo.
1: Claro. Entonces.
0: El contrario a los valores de.
1: Exacto, absolutamente.
0: De la fronda entonces, republicana de hoy día.
1: Entonces, ella también. Pero fueron tiempos, para concluir con la idea, fueron tiempos muy complejos en donde se perdió mucho tiempo para echar a andar el municipio
0: en la
1: mirada, ¿cierto?, de lo que veníamos a hacer, de la misión. Ya fue complejo.
0: O sea, la instalación fue dura, difícil, sí, y desgastante.
1: Sí, absolutamente, sí.
0: Era un contexto que lo imaginaba, porque hay que, hoy día, la gente, y sobre todo los que vivimos la realidad de hoy en día, no dimensionar lo que significó en su momento, de una dictadura que estaba recién muriendo, agonizante todavía, porque siguió con su enclave autoritario muchos años más.
1: No, y Pinochet era senador vitalicio.
0: Además, sí, comandante en jefe estaba todavía de la Fuerza Armada.
1: Estaba ahí.
0: Después se fue al Senado.
1: Y dando, ¿cuánto se llama?
0: Cuartelazo, boinazo.
1: Los ejercicios de enlace.
0: De enlace por el caso Pinochet. Sí, que, sí. No, la gente tiene mala memoria, pero sí, así era. La vuelta a la democracia fue pactada con una pistola en la mesa. Si todavía desaparecía gente en plena, después del triunfo del sí, del no, del triunfo del no, asesinaron a Jecar Negme en Santiago, o el secretario político del MIR. O sea, la CNI todavía operada. Oye, le quiero mandar un saludo. Aquí nos está escribiendo María Teresa Lemus Castro. Le mandamos un tremendo saludo y nos dice: buenas tardes, don Jorge y don Marco. Saludos y mucho cariño para ustedes.
1: Ah, pero yo quiero hacer una cápita respecto a ella.
0: Dele,
1: yo
0: no.
1: También la quiero saludar. Es hermana de un gran amigo mío, Fernando Lemus Castro, que está muy, muy complicado de salud. Y le mando el saludo a la familia y los deseos de mejoría para Fernando. Es una cuestión que me ha tenido muy afectado en lo personal, porque Fernando ya dejó de ser un amigo, es un hermano. Entonces, como tal, su problema de salud, que lo tiene hospitalizado en la urgencia del Barros Luco, me tiene muy descompuesto y acongojado. Así que saludos para... Bueno, María Teresa Lemus Castro.
0: Me sumo a las palabras también, sí, de él, don Jorge. Rosalía Pérez Méndez me pone: mi gran amigo y compañero de curso, tercero medio y después alcalde, ¿eh? Enrique Bernstein, del cuarto medio, Enrique Bernstein, ¿eh? Y un gran saludo, señor Sebastián. Bueno, muchas gracias. Rosalía Pérez.
1: Sí.
0: Va a decir algo, ¿no? Dígale algo.
1: Sí, hombre, no. Que la Rosalía Pérez, ¿cierto? Gran amiga. Somos... De la misma edad, del mismo tiempo, también compartíamos los mismos sueños. Yo y tengo una anécdota con la Rosalía. ¿Puedo contar una anécdota?
0: Dile nomás.
1: Es que la sostenedora del colegio María Namoga, la hermana María Olga, se parece mucho a la Rosalía Pérez, ¿ya? Entonces venía ya durmiendo en la micro la hermana María Olga. No, la Rosalía Pérez venía durmiendo en la micro. Entonces yo me bajo ahí en Los Paininos, en del Villar con 18 de septiembre, y antes de bajarme le digo a la Rosalía Pérez: te pasaste pajarona. Y le pego una pipa. Y cuando levanta la cabeza y veo que la hermana era la hermana María Barrio, entonces me dijo gracias, en todo caso igual me despertó porque se había pasado igual, pero no era la Rosalía Pérez.
0: Ya. Bueno, cosas que pasan.
1: Sí, demás. Así que saludos, Rosalía, gran recuerdo, grandes jornadas vivimos allá en la escuela de hospital, que era el no se llamaba en ese tiempo Enrique Berti, pues en el Liceo de Paine, con anexo hospital. Allá estudiábamos con ella. Ya.
0: Han cambiado un poco las cosas.
1: Y íbamos de aquí de Paine a hospital a pata. ¿Ya? O a veces en el tren. Pero más a pata que en el tren.
0: ¿Qué podría, a 34 años de haber asumido el primer periodo en democracia, del fin de la dictadura, qué podría destacar, digamos, de la gestión Jorge Larraín?
1: Bueno, mira, hice la mención tenante, me tocó modernizar el municipio, ¿ya? Cuando yo llegué, la alcaldía tenía una máquina de escribir electrónica, que era lo más moderno que había en el municipio. Entonces, pero sin duda, de las municipalidades se podría decir, de la provincia del Maipo, el Paine era la que estaba más atrasada, porque ya en Buin se había iniciado el proceso de modernización. San Bernardo también, ¿cierto? Calera Tango también, pero Paine aún seguíamos en la edad de piedra, en el papiro.
0: En la colonia.
1: Claro. Entonces, bueno, y yo puse una de las personas que llegó a trabajar conmigo al frente del proyecto, que era digitalizar el municipio y cambiar la máquina de escribir por computadores que eran monocromáticos, ¿cierto? No como hoy día, ¿no? Que mire lo que es. Y entonces, ese fue un logro que se hizo en donde, ¿para qué estamos con cuánto? Los seres humanos no somos muy buenos para enrolarnos en los cambios, ¿ya? Siempre generamos los cambios, generalmente las personas mayores generan cierto rechazo y una actitud de resistencia. Entonces, un municipio que venía de la dictadura, ¿cierto? En donde muchos de los que estaban ahí tenían escasa preparación y yo también, en el sentido de que teníamos cuarto año medio nomás. ¿Ya? No como hoy día, que la mayoría de la gente puede exhibir un cartón, ya sea técnico o profesional. En ese tiempo no, muchos de los que trabajaban en la municipalidad se habían quedado del PEM y el POJ. Entonces, que más encima no tuviéramos que asumir, porque en ese tiempo, hoy día la computación se ha hecho realmente fácil, pero en ese tiempo tenía una serie de cosas que ha ido perdiendo y han ido facilitando el uso. Entonces la brecha digital era muy grande. Entonces, para mí, uno de los logros de ese tiempo es que me correspondió hacer la modernización del municipio. Me correspondió, y me siento muy orgulloso de eso, porque hasta el día de hoy la cobertura no ha variado. Cuando yo asumí, la extracción de la basura a nivel comunal alcanzaba apenas el 43%. El resto iba a parar a los cursos de agua, a los microbasurales que se multiplicaban por todos los rincones de la comuna. El Arturo Eli, que era funcionario municipal ad honorem, nunca me quiso cobrar un peso. No, nunca me dijo, no quiero contrato. En ese tiempo él tenía una muy buena situación económica, tenía mucho dinero, entonces no necesitaba, que además los sueldos, producto de que los grados eran súper bajos, los sueldos municipales eran bajísimos. Después hizo una reforma y se podría decir de que hubo un arreglo a los grados en cuanto a su remuneración, pero el Arturo Eli hizo el estudio metro a metro, casa a casa, los caminos, los puentes, las dificultades, y la nueva licitación, que me tocó hacerla a mí, alcanzaba al 98% de la comuna. El 2% restante era porque el acceso estaba imposible de llegar hasta al fondo del callejón, porque había un puente que no iba a soportar los tonelajes de los camiones recolectores. Y hoy día, el ámbito de la recolección sigue alcanzando el 98%. No ha variado, porque siguen habiendo lugares de difícil acceso.
0: Es verdad.
1: ¿Ya?
0: Sí.
1: Entonces, cuando tú subes del 43%, que en ese tiempo tenía la cobertura de la recolección de los residuos domiciliarios, a un 98%, tú sabes que le estás cambiando la calidad de vida a los habitantes de una comuna. ¿Ya? Entonces, cuando yo me fui de la municipalidad, tuve roles destacados en cómo se administró la salud, roles destacados en cómo se administró la educación, la participación que tuve en proyectos habitacionales que sí se hicieron, de urbanización, agua a Nuevo Horizonte, agua del Callejón del Pau Brajara Quemada, muchos alumbrados públicos, y hoy día parece que con la era de las comunicaciones, del celular, que todo es instantáneo. En ese tiempo coloqué 4 teléfonos públicos. 34 años atrás, 4 teléfonos públicos era como ponerle un celular en cada mano, ¿cierto?
0: Era una revolución.
1: Una revolución, ¿ya? 4 teléfonos públicos, uno en Pintué, en Aculeo, en Hospital, y uno en La Paloma. Que La Paloma era como, era re lejos La Paloma, ¿ya? Entonces, en el mundo de las comunicaciones, ¿por qué? Porque los alcaldes en ese tiempo tenían, no estaba el gobierno regional.
0: No
1: estaba. Entonces los alcaldes tenían que ir a las distintas reparticiones a mover la muñeca, a desarrollar, ¿cierto?, las amistades políticas que se había hecho uno al interior de los partidos políticos. Y así fue cuando la Subsecretaría de la Vivienda me dice, compañero, ¿cómo está? Me dijo, tengo un excedente, 90 casitas para Paine. Me dijo, son chiquititas, sí, las requete para tira.
0: Ah, ya.
1: Póngale nomás. Entre tener y no tener, van a haber 90 paininos
0: con vivienda.
1: 90, hicimos la requete para tira. ¿Ya? Y así la gente le puso inmediatamente, la bautizó como la requete para tira, porque estaban pegaditas una al lado de la otra. Y eran de un frente, creo que tienen 7 metros.
0: No, si son chiquititas, son chiquititas. Pero son como las de las poblaciones sociales de la vuelta a la democracia.
1: Sí, pues.
0: Las soluciones. Hay que hacer el contexto de que un porcentaje importante de la población ese año vivía en campamento. Sí. O sea, sin agua potable, sin alcantarillado. No, era terrible la realidad porque hay mala memoria. Yo hablo estos temas, me gusta volver atrás porque. No sé, los que iban por el eje de Vicuña Maquena eran puros campamentos hasta llegar al 5 de Vicuña Maquena. Puros campamentos.
1: Pues, sí, pues. Puros potreros.
0: No, campamentos. No, pocheros, poteros, campamentos. Poteros. Pobreza. No,
1: pero eran
0: radical.
1: Poteros, y la gente se instaló,
0: sí,
1: ahí.
0: Hasta llegar a Autocraut, que estaba en, sí, el 5 de Vicuña Maquena. Sí, sí, ¿ah? Sí. Está el Pinar ahí, la Legua, la Castrina.
1: Cuando yo hice mención de Narte, que yo había estado 2 años en la clandestinidad, yo viví en el campamento que se llamaba Esmeralda, pero antes se llamó Lenín.
0: Ya.
1: Ya, pero era un campamento que se hizo en un potrero frente a para el otro lado que daba la IRT. ¿A qué altura estamos ahí hablando?
0: No, eso es antes, el uno puede ser, el de Vicuña.
1: Sí, pero era un potrero, un escampado, sí, que había ahí.
0: Si llegaba hasta donde estaba la tercera, sí, la modernidad, digamos.
1: Claro.
0: Acá era pura pobreza. Sí. Hasta llegaba ahí a la Plaza de Puente Alto, que era más que uno tomaba, me acuerdo, las colas de Mapocho para llegar a Puente Alto. Para después tomar para el Cajón del Maipo o del. Bueno.
1: Entonces.
0: Lo que quiero decir es que el nivel de pobreza y de carencia habitacional era tremendo. Entonces, igual era un logro importante poder poner vivienda social.
1: Entonces, teníamos 2 buses municipales. 2. Y esos buses municipales hicieron de que para que hubiera cierta igualdad. Significó que empezáramos a arrendarle buses, bueno, licitáramos. Las licitaciones siempre se las ganaba la Lidia Quintero. bueno.
0: No, vamos a decir nada.
1: No digamos nada. Ya, pero ella se ganaba siempre las licitaciones.
0: Ya,
1: pero empezamos, ¿cierto?, el transporte escolar en Paine, así de manera masiva. Porque antes estaban esos 2 buses nomás. Ah, bueno, cuando yo llegué y quise masificar el transporte escolar, es que me parece el primero que se opuso, como hoy día, fue Canales. Pero el canal era un buen tipo, lo quiero decir aquí. Era un buen tipo, un tipo campesino, ¿cierto? El tema que los que le escribían los editoriales a él, eso es lo que le hacían tener opinión ajena a su
0: clase,
1: a su yo, a su clase,
0: a su realidad social.
1: Exactamente, el tipo.
0: A su entorno, ¿de dónde uno?
1: Claro. Entonces a mí de verdad el tipo nunca me cayó mal. Él me sacó la cresta a mí. ¿Puedo contar una anécdota?
0: Bueno.
1: ¿Puedo contarla? Sí,
0: cuéntale la anécdota. Yo la contaré ahora también que tuve con canales.
1: Es que lo que pasa es que hay que demistificar lo que fue ese tiempo. Yeah. Mira.
2: Jorge, el micrófono para el otro.
1: Ah, para el otro. Ahí. Bueno, gracias Marcela. Yo estaba en Copiapó, era un encuentro nacional de alcaldes y concejales. No entendemos si iba a pasarlo bien, pero también se hablaba de gestión y se aprendía bastante con los intercambios que se hacían con otros alcaldes de comunas rurales como Paine. Entonces me llama al alcalde subrogante que yo había dejado, mi gran amigo Guayo Soto. Lo conociste, ¿cierto? Washington Soto Céspedes.
0: Sí, pues sí.
1: Entonces me. Sí, gran amigo mío. Me saco el sombrero.
0: Entonces, muy querido por
1: los. Sí. Entonces me dice, alcalde. Vamos a hacer festival de la sandía, ¿o no? Entonces le dije yo, ¿y por qué me preguntáis a mí si tú soy el alcalde ahora? Tú tomas la decisión. Si no hay. Y yo te digo al tiro, esta gestión no tiene que ser la que le ponga la lápida al festival de la sandía, así que tírate a la piscina nomás. Bueno, y empezó, y me dijo, ¿y quién me puede ayudar? Guillermo Cortés, le dije yo. El finado también, que murió en el accidente de Cruce Bascuñán. Guillermo Cortés, ¿y quién más? Mira, en la Casa de la Cultura hay dos cabros que son súper buenos, el Cristian Larraín y el Astorga. ¿Te acordás, Marcela, de la Astorga? Ya, bueno, le dije yo. Así que dos horas después estaba reunido con el Guillermo Cortés, con el Cristian Larraín, que trabajaba en la Casa de la Cultura, que no le di pega yo, venía de antes, y el Astorga. Y empezó a formarse, y cuando llegué aquí me dijo, nos faltan artistas, ¿ya? Entonces yo me había hecho súper amigo del dueño de las Domas del Águila, Romualdo Coloxo. Mi viejo me agarró buena, ¿ya? Que era súper facho, súper facho, pero el viejo me agarró buena. Me dijo, por fin a la alcaldía llega alguien culto, me dijo. Ah, porque me llevó algunos derroteros para probarme si yo era. Entonces pasé la prueba y el viejo me dijo, no, lo que usted quiera. Y me fui para la casa de Romualdo Coloxo a decirle, oiga, pucha, vamos a hacer el festival de la sandía, necesito una colaboración suya. Pero el que iba para allá, si no se tomaba un par de whisky, ya, no iba para allá.
0: A la vieja usanza.
1: Exactamente. Entonces yo cometí un error, me vine con un cheque de 1,500,000, 31 años atrás, ¿será eso? Un palo y medio, y a Tito Fernández como número especial, porque ese mismo año cantó en el Festival de Viña con el éxito, pero rotundo, yo lo tuve en el Festival de la Sandía, ese mismo año. Entonces él me dice, tengo al chofer esperándolo para que lo vaya a dejar, como a las 2 de la mañana, ¿no? Entonces dije yo, pero ¿cómo va a mandar para allá a este viejo? Le dije, yo lo he tenido todo el día aquí, no le he invitado ni una cata de café, un viejo grande. No, le dije, me voy solo nomás. Y yo venía con dos whisky en la cabeza.
0: Ya.
1: Ya. Pues no tengo ningún problema en contarlo, bien, que para mí no es.
0: Ya,
1: claro, bajo la influencia del alcohol.
0: Como se usaba además.
1: Ya. Y ahí, en el rincón de Paine, que hoy, hasta el día de hoy, esa curva no tiene peralte, yo me pegué un pestañazo y me fui contra las rejas, contra la cuestión de contención. El auto del alcalde perdía total. Yo me salvé.
0: Las cosas materiales se recuperan.
1: Y había un capitán allí que me tenía ganas, que era muy reaccionario, me tenía ganas. Y yo llamo al Nacho Jeda, que era mi chofer. Le dije, Nacho, me accidenté, estoy medio con alcohol, le dije, me tomé dos whisky donde Don Waldo Coloxo, ven a buscarme. Pero antes llegó la Silvia Blanco, que era una funcionaria municipal. ¿Tú la conociste, Marcelo? que vivía al frente. Y me pesca de un ala y me mete para su casa. Ya, entonces yo desaparecí. Y llegó el Nacho con los de los que están aquí, los organizadores de carretera, con una grúa, y desapareció el auto, lo metió a los corrales municipales. Ya, pues. Canalla al Consejo Municipal siguiente. Llega con su maletín, lo pone aquí, ¡pah!, lo deja caer. Y en los varios me tira toda su artillería encima respecto a que yo había roto el auto municipal, ¿cierto? Yo sabía que iba a pasar eso. Entonces, Enrique Canales había tenido una pérdida muy, muy grande hacía 3 meses antes. En un accidente en Aculeo se había muerto su hijo más regalón, el Ernesto. Entonces, en ese tiempo había una secretaria municipal que se llamaba Carmen Leiva. Ya, ella era súper sapa. Entonces, dice, ahora Carmen, apague la grabadora. Ah, desenchúfela además. Ah, pásemela para acá. Y yo, no, la dejé la pilla. Yo no voy a permitir que lo que yo iba a decir se grabara. ¿Ya? Entonces, que se grabara. Entonces yo le dije, mire, don Enrique, efectivamente, el que va para donde Romualdo Colox, si no se toma 2 whisky, 3 o 4 o 5, depende de la capacidad que tenga, es que no fue para donde Romualdo Colox. Yo tenía una copia, ¿ya? Que lo había tomado, lo había sacado en un fax. En ese tiempo, ¿te acuerdas? De que no era como hoy día, que la fotocopiadora, que el escáner. El cheque que me había dado el viejo, le había sacado una copia en el escáner, que estaba ahí en la alcaldía. Y dije yo, acabo de ingresar a la tesorería este cheque, por 1,5 millones de pesos. Aquí tengo el precontrato del Tito Fernández. ¿Ya? Yo sé que le embarré. Asumo el error y me defenderé al respecto de los cargos que me haga usted con la denuncia que está amenazando hacer la Contraloría. Independiente de todo el daño que yo le estoy causando al patrimonio municipal, del cual me hago responsable, yo quiero decir una pura cosa, que yo tuve más suerte que su hijo. Se terminó la reunión. El tipo, después, mucho tiempo después, me dijo, puta que fui weón. Esos son temas, me dijo, de hombre, debería haber hablado contigo, porque tú me destruiste, me dijo. Con el argumento que me diste, me dejaste sin palabras. ¿Ya? Y después él, como alcalde, también sufrió un par de accidentes en las mismas condiciones. Y nadie lo cuestionó, nadie lo demandó. En cambio, bueno, es una anécdota dolorosa, en el sentido de que Enrique Canales efectivamente había sufrido una pérdida muy, muy fuerte para él. Él casi se muere. Y las mujeres de él también, los hermanos que sobrevivieron, ¿no? Fue una cuestión muy feroz. Y desgraciadamente yo se la tuve que devolver por las circunstancias. Ya, es una anécdota que a lo mejor los que están en audición
2: no recuerdan.
1: Sí.
2: Bueno, sí. Murió otro niño más ahí también.
1: Sí, pues, el de un infarto. Sí.
0: Bueno, en ese tiempo, sí. ¿Cuánta gente había en Paine? La mitad de lo que hay ahora.
1: No, en ese tiempo teníamos. Hoy día tenemos casi.
0: 100.000.
1: Camino a los 100.000. Sí. En ese tiempo éramos 23.000. 23.000. Ah, una cuestión súper importante, ya que estamos hablando de ese tiempo, que el Arturo Eli, como era geógrafo, me dijo, oye, hagamos algo con la Laguna de Aculeo. Ya, vos, compañero, ¿qué se le ocurre? Mira, voy a hablar con la doctora, me mencionó a la doctora en geografía. ¿Quién me propone? Entonces la doctora le dijo, háganse un seccional. Un estudio, primero un estudio para después enfocar en un seccional, que significa regular el uso de la cuenca. ¿Ya? Y efectivamente ella recomendó en el informe final del estudio, ella dijo, la Laguna de Aculeo, producto de varios factores que no voy a mencionar aquí porque son muchos, va a terminar convirtiéndose en un pantano, como fue la Laguna San Pedro, la Laguna Redonda en Concepción. ¿Ya? Como esa estaba casi en el centro de la ciudad, se le hizo un tratamiento, ¿cierto? Y se logró recuperar. Pero es más pequeña. Este es tan grande y está tan lejos de la ciudad que lo más probable es que nadie invierta en ella y se va a terminar perdiendo. Bueno, 25 años después, producto de la sequía, del robo sistemático de agua, del uso indiscriminado de las napas freáticas, porque la laguna Culeo, las lluvias eran el alimento que lo mantenía parcialmente, principalmente ya estaba alimentada por napas freáticas. Pero como se autorizó, ¿cierto?, el uso inmobiliario de la cuenca hasta la cota 1000,
0: pozos profundos,
1: claro, la remoción, ¿cierto?, de las casas que se empezaron a hacer en el pie de cerro, cuando llovía, toda esta tierra iba a dar al espacio cóncavo de la laguna de Aguleo. Entonces el fondo cada vez empezó a estar más arriba, ¿ya? Y las napas subterráneas no podían fluir a la superficie. Terminó la laguna en el último periodo de, ¿cómo se llama?, del alcalde Vergara, terminó secándose, porque se secó, de verdad.
0: No había nada.
1: Nada, se secó, ¿ya? Bueno, y yo le entregué a Enrique Canales el día en que hicimos el cambio.
0: El estudio,
1: le dije, Enrique, ahora a ti te toca hacer el seccional. Los recursos están encaminados para financiar el seccional. Doña Marisol Sánchez se está manejando a la perfección en este tema. Enrique pescó la cuestión, la metió en el último cajón del escritorio. ¿Por qué? Porque desgraciadamente las inmobiliarias que estaban en el sector alto de la Alto Laguna, ya habían iniciado su expansión inmobiliaria. Y el tipo era íntimo amigo de Canales. Entonces, eso iba a significar regular el uso de la tierra. Bueno, eso.
0: Interesante historia. Vamos a. Ya. El tiempo ha pasado súper rápido. Yo quiero ya al otro lado, pero antes quiero saludar a nuestros amigos.
1: Jorge Molina, el Coqui.
0: Nos está escribiendo. Parece que había antes, Marcelita, había. Ah, ya. Ahí Jorge Molina nos pone. Es concejal Jorge Molina, le mandamos un tremendo abrazo. Dice, saludo al par de crack, un abrazo fraterno. Un abrazo, Jorge, el escritor lo vamos a tener de vuelta por acá, otra vez aquí confesándose. Dice, la cantidad de pobreza con que entregó el país la dictadura fue del 40%. Estos 17 años están llenos de mitos en tema económico. Así es.
1: Sí.
0: Y sin contar que se saquearon todo el Estado. Fermín Bravo nos dice, saludo al concejal de aquí de Culichín, un saludo de los Baila Valientes. Saludos, amigos míos. Fermín, no me he olvidado de que hablamos, tenemos una misión, ¿ah?, con los artistas locales. Juan Berrío nos dice, por fin, algo cuerdo, todos los pozos profundos secaron la laguna.
1: Sí.
0: Así es, don Juan. Sí.
1: Exactamente. Bueno, qué bueno que aquí esté llegando información, ¿cierto? Eso significa que nos están escuchando, lo que es un gran mérito.
0: Siempre nos escuchan aquí, sí. La radio Golondrina es la más escuchada de Paine, y este sí. Humilde programa también tiene una sintonía. Así que le damos las gracias a la gente que está
1: escuchando. ¿Cuánto programa queda? Yo desgraciadamente...
0: Nos queda poquitito. Pero vamos a...
1: Contingencia.
0: Yo creo que llegó el minuto de hablar primero. Lo vamos a tomar al tiro, lo quiero enganchar antes de pasar al fondo de algo de forma. Este tema de la regulación urbana, del tema de la sobreexplotación de la tierra que causa tantos trastornos, que lo pongo como ejemplo, ¿por qué tan importante con la urgencia? Porque vimos el aluvión de ayer, o sea, yo creo que cualquiera que conoce, usted que fue alcalde y que ve estas cosas de planificación, es porque los gallos se pusieron a construir en el borde del cerro, a pavimentar, entubaron canales, la desregulación del Estado genera este tipo de tragedias. O sea, ahí quedó, envejeció muy mal la frase de Kass, de que los pajaritos, de que para qué la regulación,
1: chao, la guía ambiental, de medio ambiente.
0: Bueno, ahí están las consecuencias. Mención aparte a la rapidez. Se demoraron 2 horas en decretar estado de sitio, 2 horas.
1: Estado de emergencia. Estado catástrofe.
0: Menos de 24 horas en decretar campaña hace un rato atrás de contra la hepatitis preventiva. Sí. Para todos los habitantes, para todos los que quieran. Eso se paga con plata fiscal, con plata de todo. Importante mencionarlo. En Coquimbo todavía están esperando rata para arreglar los caminos, para reponer puentes. Entonces, yo quiero mencionar, antes de darle paso a Jorge, que
1: no,
0: la inequidad, la profunda inequidad y el profundo desprecio a que hay hacia los pobres, pone de manifiesto y desnuda cómo este gobierno de empresarios, de los más ricos de este país, trabaja solo para la clase alta. solo quiero decir eso, porque podría extenderme mucho más, pero quiero preguntarle a Jorge Larraín, con su mirada de exalcalde, respecto de la iniciativa que tiene este gobierno, y que alguna iniciativa que se está mencionando y que se está trabajando, de terminar con los planos reguladores, digamos, comunales, y dictar la norma urbanística desde Santiago, desde el MIMBU. ¿Qué le parece eso?
1: O sea, me parece catastrófico, porque desgraciadamente no hemos variado la matriz económica, ¿ya? La matriz económica exacerbadamente capitalista. Entonces, generalmente los planos reguladores que lograron levantar algunas comunas no lograron sacarse de encima el estigma en que primaba el interés inmobiliario, ¿ya? Más que el interés común de hacer una comuna en donde se bajaran los riesgos de usar suelos agrícolas en vivienda. No he sabido de ninguna comuna, tampoco Paine, me tocó firmar un plano regulador como alcalde, pero venía de los tiempos de don Alberto Grum, no pude hacer que eran de variable, en el sentido de que no hay propuestas, por ejemplo, de usar el casco antiguo, ¿ya?
0: El casco, todo extensión.
1: Claro, todo es, vamos, hoy día miramos Paine, al sur de 18 de septiembre, las mejores agrícolas de Paine, las mejores tierras agrícolas de Paine Centro, hoy día están ocupadas por villas, condominios, en donde la tierra se jibarizó, y desgraciadamente no se puede seguir usando en grandes plantaciones, ya sea de cereales, frutales, etcétera, sino que se hicieron parcelas de agrado, que lo único que fue en sumar trabajo al municipio en cuanto hay que atenderlos como zona urbana, recogerle la basura, repararle las calles, ponerle alumbrado público. Son un gasto, son un costo. En cambio, no hay propuesta, porque no es negocio para la inmobiliaria, de comprar o modificar zonas antiguas de los cascos históricos de las comunas, que están súper deteriorados, con casas que ya se están cayendo solas, y ahí levantar nuevos emplazamientos. Ya no hay propuesta. Entonces ahora, cuando las políticas van a venir desde el Ministerio de la Vivienda sobre los planos reguladores, que ya son precarios, simplemente va a imperar la ley de la selva. Los problemas ambientales que quedaron al descubierto ayer con el aluvión de Las Condes hacen simplemente, oye, qué castigo divino, ¿ah? El 78% de la comuna de Las Condes votó por CAS. ¿Ya? El 21% votó por Jara. En la comuna en donde se votó la impronta capitalista que nos maneja exacerbadamente, ayer el manejo de la cuenca con la el permisismo, que los permisos, ¿cierto?, que otorga la Municipalidad de Las Condes, en ese tiempo seguramente a cargo de Lavín, hicieron de que las quebradas se entubaran. ¿Ya? O sea, fuera de toda lógica ambiental. Para más remate, esa cuenca el año pasado se quemó. Entonces, cuando tú sumas agua sobre la cota, ¿cierto? Simplemente era una bomba que explotó ayer, pero que todos los organismos de prevención sabían que iba a ocurrir. Senna Geomin lo había advertido, ¿cierto? Pero les mata el negocio. Entonces ellos, desgraciadamente, ponen en el secretismo esa información. No la dan a la opinión pública hasta cuando ocurre una desgracia como ayer. Ahora, lo que tú dices, ¿cierto?, en el sentido de que a los habitantes de las comunas de Las Condes lo están vacunando masivamente en contra de la hepatitis, es porque simplemente queda de manifiesto que Chile hay una categoría A, B, C, D, y así trata la clase dominante, el capitalismo, a Chile, y sobre todo hoy, porque antes, con gobierno, incluso el de Piñera, que era de derecha, Nunca se atrevió a tratar a Chile diferente, ¿cierto?, de la perspectiva política que él representaba, que era un capitalismo bastante exacerbado, muchísimo menor que este.
0: Capitalismo bursátil.
1: Claro, bursátil, exactamente. Sí. Entonces, los tiempos que se vienen no son buenos para Chile.
0: Edad, me dijo mi hermano, que hasta los papás lo ocupaban. Este gobierno termina con ese beneficio. ¿Qué opinan? Y me lo voy a dejar que te pueda comentar. ¿Quieren bajar el presupuesto de Ricardo Soto? Vamos a dejar su suerte a la gente que tiene, se beneficia con el programa con medicamentos de alto costo, a morirse. No, no. ¿Qué eso hace? Porque es estupidez. Y perdón la patada de que con menos se hace más, no existe. Es una vendida de pomada, de la más barata, de la más zurda, que para gente que hace ese tipo de tontería. Usted en la casa con menos hace más, compra balones de gas con menos plata, paga la cuenta de la luz. No, nadie se vive.
1: Inmediatamente después de los 17 años de gobierno dictatorial, y dictatorial porque eran decretos, se dictaban decretos y no gobernaban con decretos. Entonces, dictatorial. Fue hacer mejora en lo social porque desgraciadamente, como nos gobernó el gobierno militar, se había creado una gran brecha, una. En donde los pobres se habían empobrecido mucho más de lo que eran antes que llegara el gobierno militar. Y la Concertación empezó a meterle mano a lo social y empezó a generar con mejores condiciones y calidad de vida. Eso fue increciendo y en donde sí vivió su momento culmen fue en el gobierno de la presidenta Michelle Bachelet, en donde se creó el Pilar Solidario, ¿cierto?
0: O sea, y ahí, 10 segundos, la gente se olvida que antes del Pilar Solidario de la presidenta Michelle Bachelet, en Chile la gente iba, perdón, poco menos que a mendigar para que le dieran un montepío.
1: Sí.
0: Que eran, todavía me acuerdo, 2,000 y tantos pesos, porque una abuelita cerca de ella yo lo veía.
1: Sí, pues.
0: Eso era lo que el Estado le daba a la gente para que comiera. O sea, los abuelos que no tenían familia y no tenían soporte, pasaban hambre y...
1: Claro. Entonces, bueno, en el fondo el Pilar Solidario fue como el Estado hizo el reconocimiento máximo de que las AFP no funcionaban.
0: Sí. ¿Ya? Les dio pensión a las dueñas de casa.
1: Claro, a las dueñas de casa. Entonces,
0: a las mujeres. En
1: llegó con un tremendo auxilio económico a la mesa misma de los chilenos. ¿Ya?
0: Así es.
1: Y eso se fue. Después vino la educación gratuita.
0: La gratuidad
1: en la universidad.
0: Lo que donde ha permitido de cientos de miles de primera
1: generación
0: de estudios en la universidad.
1: Exactamente. Entonces, muchos chilenos pudieron acceder a la educación superior gracias a que un presidente, un gobierno que generó, y un parlamento que lo votó, que generó las condiciones para que Chile, el mayoritario, ¿no?, el Chile mayor, el Chile en donde somos la mayoría, pudiera acceder a esos beneficios, pudieran

0: hacer cargo, te derivaban al área privada y el Estado pagaba, ¿ya? Pero te garantizaban esas enfermedades que iban a ser atendidas en un plazo mínimo.
1: Razonable.
0: Bueno, fuimos avanzando, llegamos, la presidenta Bachelet también entregó el computador para cada alumno egresado de séptimo año básico.
1: Yo elijo mi PC,
0: yo se elijo mi PC, ¿ya? En donde se entregaba una cantidad de miles.
1: Un computador con internet.
0: Con internet.
1: Un claro, año. Por un año. Internet garantizado. Eran unos modems. Sí, así uno.
0: Claro.
1: Como
0: por, Pendra, un
1: se puede...
0: por un año.
1: Sí.
0: ¿Ya? Y así seguimos avanzando hasta tener una cantidad actual. Antes que asumiera por el incendio de Tomé, dijo: oye, por Don Naranjillo están parando el regreso del progreso de toda una región. ¿Ya? Entonces, claro, en ese momento nadie sabía que ya estaba instalada ahí una minera que venía por las tierras raras.
1: ¿Ya? Que coincidentemente justo se incendió ahí.
0: Entonces, la tremenda contradicción es que se aprobó hace poco una ley miscelánea en donde se hizo la mayor reforma en la historia en el ámbito tributario. Y lo más increíble, que se rebajó el impuesto corporativo del 27 al 23. Al 20, no, al 23.
1: Bueno.
0: Al 23% ya. Se bajaron 4 puntos. Entonces, y al mismo tiempo se pidió la autorización para que el Estado, el gobierno, se endeudara en 6 mil millones de dólares. ¿Ya? O sea, está claro que esos 6 mil millones de dólares son para suplir el déficit que iba a ocasionar la menor recaudación fiscal.
1: ¿Ya? Y ahora quieren endeudarse en 25 mil y
0: claro, tanto. Entonces, aquí, concejal, caemos en la retórica de tener que decir de que el gobierno está gobernando para el 1% de este país, ¿ya? En donde los ricos, los dueños de Chile, al final de este gobierno van a ser mucho
1: muy
0: más ricos,
1: sí,
0: de los que son hasta ahora. Y los pobres,
1: mucho más pobres,
0: en donde la precariedad del... estamos retrocediendo 50 años. Sí. La precariedad de salida de la dictadura va a volver. Sí. Y ese plan de empleo, de pro empleo que el gobierno propone, es la reedición moderna del PEM y el POJ.
1: Y un subsidio además, es un subsidio además ilegítimo y deshonesto, porque no obliga a contratación nueva. No. A todo evento sobre el porcentaje del sueldo mínimo. Por lo tanto, los gallos perfectamente pueden despedir y a los mismos volver a contratarlos y pagarles menos de la mitad del sueldo.
0: Menos plata.
1: ¿Sí?
0: Claro. Entonces, estamos ante la precarización absoluta de los beneficios sociales logrado en años de lucha, de negociaciones, de votaciones, de negociaciones eternas que se dan en el Parlamento para que los chilenos, que nunca habían tenido nada, al fin tuvieran una mejor calidad de vida. Yo, en lo personal, te digo, estoy muy preocupado porque toda acción provoca una reacción.
1: Así es.
0: Entonces, por mucho menos, en el 2019 hubo un estallido social.
1: Así es, ya, por mucho menos que terminar con el no utilizar el MEPCO, aquí los camioneros querían quemar Chile, eran como 30 pesos.
0: Claro. Entonces, por mucho menos se produjo un estallido social, y cuando en Chile, a partir del 2027, en que va a imperar el presupuesto que se está presentando hoy día en el Parlamento, van a proliferar seguramente las ollas comunes, porque va a empezar a faltar el alimento, ¿ya? ¿Qué va a pasar con las poblaciones? ¿Las voy a manejar a bayonera?
1: Con los proyectos de vivienda, lo que la gente no sabe todavía es que en el presupuesto 2027 se rebaja más de un 40% los subsidios de ese 49 para vivienda social, que son las viviendas de los comités. Si usted está en un comité de vivienda, sepa usted que el presupuesto anterior eran 40.000 subsidios. La propuesta, que el presupuesto del gobierno anterior, que los presupuestos son de un año para otro, el presupuesto de ahora trae 15.000 subsidios menos, trae 25.000 subsidios para todo Chile. O sea, en Paine nomás tenemos más de 3.000 familias sin casa en comité hoy día. Sin contar toda la necesidad que hay adicional. Imagínense. O sea, este es un terrible golpe a la clase trabajadora, a los que más necesitan, porque si usted es sujeto de crédito no hay problema. Le están ampliando y creando nuevos subsidios y

0: más bonificaciones para el negocio inmobiliario.
1: Exactamente. Entonces, desgraciadamente, vivimos una situación que la conocemos hoy día, pero no, cualquier proyección que hagamos podemos estar terriblemente equivocados, porque esto va a tocar a la sociedad de manera absolutamente transversal. Transversal, los que votaron por CAS
0: y los que no.
1: Y los que no votamos por CAS nos vamos a ver afectados por los recortes económicos. Mira, lo más probable es que en el consultorio hoy día aún se maneja un arsenal farmacológico que cubra el 98%.
0: Se recortó un poquito más del 40% este año ya con el decreto 333, 140 millones menos en
1: farmacología. Entonces vamos a empezar a sentir que en el consultorio ya no van a estar toda la disponibilidad del arsenal farmacológico. Bueno, parece que estamos llegando al final.
0: Estamos llegando a la hora. Ya. Jorge, unas palabras para despedirnos. Chuta, está re buena la conversación, podríamos estar una hora más, pero no está llegando ya aquí. La hora viene el otro programa.
1: En la radio y en la televisión.
0: Así es.
1: La hora.
0: Así que, unas palabras para despedirse, Jorge.
1: Bueno, gracias, Marco. De verdad, recordar es volver a vivir. Me permitiste recordar, ¿cierto? Aquellos aquellos se quedaron muchas cosas en el tintero.
0: Sin duda.
1: Y yo te la agradezco que me hayas permitido venir al programa de la radio y contar la parte B, porque. La desinformación hace tener una cuestión que muchas veces se desmistifica cuando tú tienes la oportunidad de ir a una radio y contar tu versión, ya lo que pasó realmente. Así que estoy disponible para que en otro programa tú me quieras, si quieres, yo te vengo a acompañar y hacemos un programa ahí de la contingencia y de la vida, ¿cierto?, de los paininos, porque no tocamos mucho de lo que está pasando en Paine.
0: Quedó mucho fuera, pero quería partir por algo. Yo primero quiero agradecerle a Jorge Larraín, exalcalde, su tiempo. Lo voy a aquí en público, en vivo, le voy a decir que lo voy a invitar de nuevo un par de veces más para que conversemos de lo humano y lo divino.
1: Las que sean necesarias.
0: Mandarle un tremendo abrazo a Fermín Bravo. Nos manda saludos, nos manda un abrazo.
1: A todos los que nos escucharon.
0: A toda la gente que está en la casa, solo quería cerrar con una mirada. Este gobierno lo está haciendo pero tan mal, que ya sola mención de la expresidenta Bachelet de que podría ir a una tercera elección consecutiva los tiene dando vuelta en círculo, enloquecidos todos los titulares, los medios de comunicación nacional, y con el fascismo más recalcitrante a descalificar y a mandar para la casa a cuidar a los nietos y a cocinar
1: y a hacer cazuela.
0: Presidente, hacer cazuela. Me parece lamentable. O sea, eso es la calaña de parlamento que tenemos hoy día. Misóginos, machistas, tipos que es con cero trayectoria. Y que alguien, me van a perdonar los admiradores de Kaiser, pero que alguien con ese guatón indecente le venga a decir a alguien que tiene que hacer deporte, hay que tener las patitas. Pero Marcelita, perdón el exabrupto, pero no me aguanto. Si ya soy así, me invitan, si saben cómo pongo. Jorgito,
1: bueno,
0: muchas gracias.
1: Muchas gracias a la radio Colondrina y a la Marcela, que hacía tiempo que no veía. Y nos disponible para cuando haya otra ocasión. Gracias.
0: Chao, gracias. Chao.

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1: Radio Golondrina te indica la hora.
4: 13 horas. 19 minutos.
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0: Radio Golondrina te indica la hora.
11: 13 horas 35 minutos.
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2: 13 horas, 59 minutos.
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0: Hola, ¿qué tal? Muy, pero muy buenas tardes tengan todas y todos ustedes. Como siempre yo les digo, sean bienvenidas, bienvenidos a este su programa, la nueva Fiesta del Charro 2026. Saludamos como siempre a toda nuestra gente que nos sintoniza a través de la 106.1, a quienes nos escuchan a través de nuestra transmisión online para Chile y todo el mundo, y quienes también comienzan a ver nuestro programa a través de la página de Facebook Radio Golondrina Paine. Sean todos ustedes bienvenidos, bienvenidas. En la sala de sonido, el Eterno, como siempre, acompañándome mi querido DJ.
1: DJ Misterio.
0: Con harta peguita este fin de semana porque hay cambio de estudio en la radio. Vamos a remozar el estudio de Radio Golondrina. Para quienes ven el programa nos van a ver distinto ahí también. Así que ahí va a estar el DJ. Ganando horita extra el hombre, sí. Y mi amiga Celia también. Pues muy buenas, buenas, mi amiga.
2: ¡Buenas, buenas!
0: Creo que usted va en la pintada, ¿eh? Así que va con horita extra también. ¿Cómo está con eso?
2: Estoy feliz y contenta.
0: ¡Qué bueno, qué bueno! Guillermo Ernesto, ¿cómo está, mi amigo?
3: 14 horas, 9 minutos.
0: Bien, ¿eh? 14 horas, 9 minutitos, mi amigo William.
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0: Y ya no va comenzando este programa de día 9 de octubre. Queda menos ya, va quedando menos. Pues, sí. 9 de octubre, hoy estamos celebrando, recordando a quienes llevan por nombre Dionisio. Vaya, un abrazo enorme para todos los Dionisios. Que tengan un hermoso día y un lindo fin de semana. Y además que un fin de semana largo.
2: Estoy feliz y contenta. Quiero al
0: ay, fin de semana largo para mi amiga Celia, Dios mío. Ay,
2: quiero al
0: no, todavía no, todavía no. Ya nomás, y bueno, para ir comenzando, ahí vamos a ir saludando también a quienes son nuestros auspiciadores y hacen posible que estemos aquí con ustedes. 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

auspiciadores a esta hora de la tarde. Vamos viendo quiénes ya llegaron por acá tempranito. Juan Carlos Cantillana Pinto, un abrazo, mi amigo. Y María Pérez dándonos el like. ¿Quién nos da corazoncitos? María Teresa Lemus, un abrazote, mi amiga. Y esperando en Dios que estén todos bien por allá. Ya, un abrazo. Por aquí María Teresa Lemus me está escribiendo. Ah, un abrazo. Muy buenas tardes, Charrito. Espero que pase un lindo fin de semana en familia. Gracias, mi amiga, igualmente para ustedes. Que estén bien, dice. Saludo a todos los que escuchan La Gran Golondrina. Un abrazo, un abrazo. Muchas gracias, mi amiga, por escuchar La Gran Golondrina, como dice usted. Esto lo hacen posible ustedes, ¿ah? Nuestros auditores. Oye, y a propósito, ¿ah? Que pasemos un lindo fin de semana. Y más que se viene un fin de semana largo, estaba mirando ahí yo. ¿Ah? O sea que, DJ, no parecemos... Bueno, vamos a trabajar ahorita extra y reponemos el día lunes, ya. No es malo. ¿Con quién nos vamos ahora, mi amigo? Ya. 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
9: 14 horas, 30 minutos.

0: reiteramos el saludito para todos los amigos que llaman por nombre Dionisio, ¿eh? Que hoy celebran su día. Están de onomástico los Dionisios. ¿Qué hora tiene mi amigo Guillermo Ernesto?
1: 14 horas, 35 minutos.
0: 25 minutitos nos separan de las 3 de la tarde. Ahí escuchábamos El Puñal de tu Maldad, de Coqui y su banda tropical junto a los Ruiseñores de La Frontera. Ya viene por ahí Marcio Tolosa con los Charros de Lumaco, con el tema El Campesino. Por ahí nos están esperando Luna Negra de Linares. También viene por ahí. Algunos temitas de recuerdo de la Sonora Palacio, Fiesta Santa. Lindo tema de recuerdo también. Vamos a revisar por acá que no se nos vaya quedando nadie atrasadito. Ya. Yeah. Por acá mandan saluditos María Pérez. ¿Me dio otro nombre? No, yo dije María Pérez. María Pérez, dije yo. María Pérez. Mi amiga María Pérez. ¿Ah? A todos los que escuchan la radio Golondrina, dice ahí. Ah, yo lo dije clarito. Y por acá me dicen... María Lemus, no. No dije María. María Teresa Lemus está antes de usted. Mire, lo voy a leer todo de nuevo. María Teresa Lemus... Muy buenas tardes, Charrito, y espero que pase un lindo fin de semana en familia. María Teresa Lemus. Y luego dije, María Pérez. Hola, amigos, que estén bien. Saludo a todos los que escuchan La Gran Golondrina. Un abrazo, mi amiga María Pérez. Y ahora, nuevamente usted. Bueno, un saludo para ella también. Ya, mi amiga, no hay ningún problema, ¿ya? Listo, arreglado. Eran dos Marías, pues se me juntaron las dos Marías. Alejandrito Villanueva, por acá tanto tiempo. Hola, Charrito, ¿cómo está y cómo amaneció? Bien, mi amigo. Y muchas bendiciones para toda la familia. Un abrazo y que tenga un buen fin de semana. Y hoy el clima está con solcito, sí, ¿eh? Después de las lluvias fuertes que pasamos en nuestra comuna de Paine. Así es, mi amigo Alejandrito Villanueva. Bueno, yo estaba en la radio y en eso escuché mucho ruido. Y eso que aquí el estudio es totalmente cerrado, está, se puede decir, aislado. ¿Y cómo sería de fuerte la lluvia que estaba cayendo en esos momentos que pasaba el ruido? Y yo me saqué los fonos, pues estaba con fono más encima, y siento yo el aguacero. Y al ratito ni que dije que iba a salir a mirar, pero oiga, plomo, de agua. De hecho, la salida de nuestra emisora son dos peldaños. Se inundó hasta el primer peldaño. Cayó mucha agua en muy poco tiempo. Yo creo que fueron por lo menos 10 minutos de mucha, 10, 15 minutos de mucha agua. Y en algunos sectores cayeron granizo aquí en Paine. Y al rato después ya pasó ese nubarrón. Y lamentablemente empezó a quedar en la escoba para el barrio Alto Las Condes. Y yo pienso que era el mismo nubarrón que pasó por aquí y fue a darse la vuelta por allá. Llegó hasta la cordillera, precordillera. Claro, que ya arrasó con todo. Llovió muy arriba en la cordillera, arrastró con todo hacia abajo. Fue mucha agua en el momento. Y yo reitero, siempre dicen que la emergencia... Sí, hay que tomar recaudo. Estamos todos claros en eso. No llamar al peligro, tratar de evitarlo. Pero ante estos desastres de la naturaleza, cuando el agua viene tanta cantidad, no hay cómo atajarla. Imagínense, esa misma lluvia hubiese durado dos horas, ni aquí en Paine la contamos. Gracias a Dios pasó y se fue hacia el lado argentino. Fue muy grande el ratito que hubo aquí en Paine y sin pensar que esto iba a llegar a causar mayores daños materiales, que bueno, sí, materiales, pero en un sector en que la gran mayoría de los vehículos están asegurados. No quiero minimizar los daños, pero es así, una realidad. Todos tienen seguro, las viviendas, qué sé yo. El daño material pasa. Lo importante es que no hubieron pérdidas humanas, aunque primero habían dicho que había un fallecido, que incluso lo mostraron y después dijeron que no, eran solamente heridos. Gracias a Dios, solamente herido, y ahora los seguros responden, pues. ¡Claro! En otros sectores no existen estos seguros. ¿Eh? No estoy minimizando ni nada, pero una tragedia muy grande que pudo haber sido peor. La hora que están los niños en los colegios, los hospitales, fue terrible. ¿Eh? Y gracias a Dios no pasó a mayores. ¿Ya? Bueno, vamos a aprovechar de saludar a quienes son nuestros invitados siempre aquí, ¿eh? 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

0: Y ya estamos de regreso aquí en Radio Golondrina. 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
1: 14 horas, 54 minutos.
0: Quedan 6 minutitos para las 3 de la tarde. Ahí les voy a dar otro dato, para la hora de almuerzo, qué sé yo. 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

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Bueno, ellos estuvieron este ratito con nosotros en la misión en vivo. Vamos a revisar que no nos haya quedado nadie atrapadita en los comentarios, ¿ah? Un abrazo a todos los que se conectaron este ratito. Mi amigo Freddy Manuel Caicedo. Mire, tal luna, mi amigo, hola. Mire, ahora me puso churrito acá, oiga. Estoy ardido cuando joven ya. Bueno, yo entiendo. Hola, churrito, ya. ¿Cómo está? Tanta luna, sin verlo, ¿ah? Harta luna por mi amigo y varios temporal también. Cuento, hace dos días lo vi por la América. Hace dos días por América. Y ve la máquina de cortar pasto, güey. Sí. Estaba con una persona, hablando. Quise saludarlo, pero no quise interrumpir. Chuta, realmente interrumpió, no más, amigo, para los conocidos. Claro. Sin duda, en América, claro. Y llevé la máquina de cortar pasto. Ah, que está. Se taimó. Uy, mi amigo, si nos habríamos conocido, ya nos habría pegado unos palmotazos en la espalda, mi amigo. ¿Ah? Sí, podría haber interrumpido nomás con mi amigo. Un abrazo, no me ha. Y gracias por escribirnos también, por mí, no hay problema, a mí me salude. Un abrazo, mi amigo Freddy Manuel Caicedo. Ya, ahí están con los juditos del día de hoy. Vamos a ir despidiendo el programa, dándoles gracias a quienes nos dieron el like. Freddy Manuel Caicedo, muchas gracias, mi amigo. Pilar Gaete, Samuel Garaz, Alejandrino Villanueva, Juan Carlos Cantinapito y María Pérez por acá. ¿Quién nos dio corazoncito? Elizabeth Doncella, mi amiga, Santa Luna. Y María Teresa Lem, un abrazo, mi amiga. Será en otra ocasión, Charito, ¿ah? Bendiciendo ya, pues, amigo, no se preocupen. No se preocupen, mi amigo, no faltará la ocasión. En que estén para de nuevo y vuelva a ir para allá. Un abrazo enorme, amigo, y que tenga otro fin de semana. Yo comienzo a despedir el programa del día de hoy. Los dejo invitados para el día martes. El día martes. Ah, estaremos nuevamente aquí en Río Golondrina. Para todos los que vieron, gracias enorme. Que tengan un lindo fin de semana. Aprovechenlo. Chau. Seguimos. 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
2: 15 horas, 6 minutos.

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0: ya estamos de regreso aquí en Radio Golondrina. Mire, aproveché y a comprar unos tornillitos aquí y las puntitas para poder trabajar un ratito aquí, ¿eh? Está contento mi DJ, pues vamos ahí a maestría, ¿ya? Ya. 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
1: 15 horas, 23 minutos.
0: Ya, por ahí me escribió el tío...

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3: 15 horas, 31 minutos.

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1: Y estamos de regreso en Radio Golondrina llegando al final del programa el día de hoy. ¿Qué hora tiene Guillermo Néstor?
2: 15 horas, 41 minutos.
1: 19 minutos nos paran de las 4 de la tarde, momento en que llegue el play de los recuerdos. Saludito para la Paulinita Moya, que estamos conversando lo mejor, lo más alegre de la vida. Le dije yo que se metieron los enanitos cabezones, pues se cortó llamado. Justo cuando me iba a dar el nombre de la canción, pero la tenía ahí, ¿sí? Fuereño. Sí, el fuereño. Aquí lo tenemos, sí. Alit, mi amiga, así que ahí está el día con lo suyo. Viene ahora en un ratito para usted el fuereño Felipe Arraga. ¿Ya? Y tenga un lindo fin de semana usted también, mi amiga. Y vamos a ir despidiendo a quien estuviera acá con nosotros. 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A todos ellos les damos las gracias por haber estado acá con nosotros. Yo me comienzo a pedir ustedes, esperando haberles acompañado. Bien, la música todavía queda a las 4 de la tarde, ¿ah? Y de mediante teníamos de regreso el día martes. ¡Oh, qué gaudita más para trabajar! Que tengan un lindo fin de semana. ¡Chao!

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A todos.

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3: 16 horas, 6 minutos.
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7: 16 horas, 32 minutos.

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2: 17 horas, 5 minutos.

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17: 17 horas, 38 minutos.

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2: 18 horas, 6 minutos.

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4: 18 horas, 31 minutos.

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3: Radio Golondrina te indica la hora.
5: 19 horas, 2 minutos.
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0: Radio Golondrina te indica la hora.
8: 19 horas 45 minutos.
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3: Radio Golondrina te indica la hora.
4: 20 horas, 5 minutos.
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7: ¿Quieres saber qué hora es en la comuna de Paine?
8: 39 minutos.
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